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1: Ya, bueno, no tenemos que ir. Cuídense mucho y que tengan un lindo fin de semana. Nos escuchamos el lunes.
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2: Ya estamos listos, señoras y señores. 9:11. 9:11 y estamos comenzando este programa del día de hoy, día sábado, 12 de septiembre, aquí en la Punto 7. ¿Cómo están nuestros auditores ahí esta hora de la mañana en este día sábado, 12 de septiembre? Hoy queda poquito, queda súper poquito para las fiestas patrias. Ya la otra semana ya entrando ya a las fiestas patrias. Día jueves, día... semana cortita para algunos, ¿ah? ¿Cómo están nuestros auditores de Los Ángeles a esta hora de la mañana? Nuestro WhatsApp totalmente habilitado al +56 432 21 2807. Usted nos manda su mensaje, nos dice cómo anda a esta hora de la mañana. Oye, te comento que a esta hora acá en Los Ángeles tenemos una temperatura de 6 grados, la humedad del 63% y el viento 16 kilómetros por hora. Para hoy día una máxima de 18 grados. Sí, 18 graditos para el día de hoy. Oye, saludamos a todos nuestros amigos de la locomoción colectiva que están escuchando la radio a esta hora de la mañana. Un abrazo tremendo para ustedes, chiquillos. Bienvenidos, bienvenidas. Llega Daddy Yankee, es el Limbo. Lo escuchas aquí en la Punto 7.
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1: 9 de la mañana con 20 minutos. Hechizo la temporera, lo que sonaba a esta hora acá en la punto 7. Por acá, ¿cómo estamos? Buenos días, buenos días. Oye, por acá nos mandan un mensaje al WhatsApp. Dice, acá estamos en La Vega con la venta de aceitunas desde las 5 de la mañana hasta las 19 horas. Avenida Costanera 284, ahí están. Oye, saludos grandes para toda La Vega que está escuchando la radio. Ahí está, hora de la mañana. Vamos, ánimo, ánimo, ánimo. En este día sábado le mandamos todo el fuá a todos nuestros auditores, auditores de la radio. Ahí está, hora de la mañana. Oye, ¿quién más por ahí reportando? Nuestro WhatsApp totalmente habilitado. Más 56 43 221 2807. ¿Hay alguien con vida a esta hora de la mañana o no?
2: ¿Hay alguien aquí con vida?
1: ¿Alguien con vida a esta hora de la mañana, chiquillo? ¿Hay alguien con vida hasta ahora o no? Ah, saludos para todos nuestros auditores que están en sintonía. Ahí está, hora de la mañana. Pura buena onda. Por acá mi saludo, Luchito, que tengas buen día. Gracias. Saludos. Que tenga buen día, amigo. Le deseamos todo lo mejor. Ahí está, hora de la mañana. Por acá me dice, hola Luchito, ¿cómo estás? Buenos días, buenos días, buenos días. Aquí reportando sintonía. Oye, saludo para todos nuestros auditores que están en sintonía. Y quiero saber, ¿hay alguien con vida a esta hora de la mañana por acá? ¿Sí o no?
2: ¿Hay alguien aquí con vida?
1: ¿Hay alguien con vida a esta hora de la mañana o no? Día sábado, oye, mi primer sábado acá en la radio. Ahí está, hora de la mañana. Queremos escuchar a nuestros auditores a esta hora.
3: Buenos días, Luchito del canal, ¿cómo están? Buenos días, aquí lo estamos escuchando en la chambita. Saludito, aquí lo estamos tomando un café ya.
1: Cafecito, muy bien, amigo.
3: Así que estamos siguiendo la jornada con la punto 7. Saludito.
1: Saludito.
3: Un saludo a toda la gente que escucha la punto 7 de acá a la ciudad de Los Ángeles.
1: Saludo, amigo. Nuestro amigo Esteban, de acá de Los Ángeles. Un abrazo tremendo, Esteban. Oye, igual estoy meta cafecito a esta hora, amigo. Por acá, hola, buenos días.
4: Más presente en la sintonía de la punto 7. Buen día sábado para usted y para todos los puntos 7 de todos lados. Ahí nos estamos escuchando, Luisito.
1: Sí, aquí voy a estar acompañándote hasta la 1 de la tarde. Por el día de hoy, Gabito está con día libre hoy día. Sí, como les digo, el nuevo ahí. Ah, sí, pero aquí estoy feliz y contento de estar con ustedes a esta hora de la mañana. Por acá.
5: Reportando sintonía. Mira. Reportando sintonía.
1: Reportando
5: buenos días,
1: sintonía.
5: Buenos días.
1: Está reportando sintonía a nuestros auditores. ¡Qué rico! ¡Ahí está, hora de la mañana! Me gusta cómo reporta en sintonía acá en la radio. ¿Ah? Por acá nuestro amigo Willow. ¿Cómo estás? Buen día, dice Luchito. Hoy, qué bueno, un placer escucharte. Saludos. Saludos, amigo. Un abrazo. Oye, tienes que hacer sábado de ternura, me dice. Sábado de ternura. ¿Quieres sábado de ternura, amigo? ¿Por qué un sábado de ternura? A ver, coméntame un poquito. Sábado de ternura, ¿por qué? A ver si me puede comentar nuestro auditor. ¿Por qué de ternura, amigo? A ver. A ver, coméntame un poquito de ternura, ¿por qué? A ver. Sí, ¿por qué sábado de ternura? ¿Ah? Saludo a nuestro auditor que está ahí en sintonía. Ahí está ahora, así como música. Ah, sí. ¿Por qué es sábado de terror? Ah, ¿viernes de terror o no? ¿Cómo? ¿Cómo es la cosa? Hoy día es sábado, amigo. Hoy día es sábado. Hoy día es sábado. Sí, hoy día es sábado. Ya, así que saludo. Por acá, buenos días.
6: Hola, Luchito, buen día, buen día.
1: Hola, buenos días.
6: Por el lado de Los Ángeles. Está medio la cosa, pero
1: está heladito, amigo. Está heladito.
6: Ready. Oye, Luchito, quiero mandarle un afectuoso saludo a mi mamita que está de santo día, la señora María Lagos.
1: Mira,
6: a mi hermana,
1: María Lagos.
6: María Cristina González y a mi sobrina María José Burgos.
1: Ya,
6: un
1: amigo.
6: Muy cariñoso y afectuoso saludo. Y este día, ojalá las regalonien mucho, pero mucho, mucho. Yo soy un 7, ¿y tú?
1: Un 7, amigo. Saludo a Saludos para tu mamita, un abrazo tremendo por acá.
7: Hola, Luchito.
1: Hola.
7: Aquí estamos con mi papá haciendo trámites. Mira. Cumplido. Vamos con todo el power.
1: Vamos con todo el power a esta hora. Oye, sí, está heladito, pero vamos con todo el power a esta hora de la mañana. Saludos para ustedes, un abrazo.
8: ¿Hoy es viernes?
1: No, hoy día sábado, Hoy día sábado no es viernes. Pensaste que los niños se estaban reportando a esta hora. Oye, saludos para todos los niños que están, se levantaron muy tempranito hoy día igual, ¿ah? Sí, actividades por ahí. Saludos para ti. Oye, por acá, buenos días.
9: Muy, muy buen día. ¿Cómo amaneció?
1: Buenos
9: ¿Cómo
1: días?
9: Tenemos que poder escucharte. Aquí estamos en sintonía. Mira, reportando sintonía. Evelyn Alarcón estaba atendiendo, así que no podía hablarte. Pero ahora ya se fue el cliente y ahora ya puedo comentar. Estamos tempranito escuchando la radio, esperando que apareciera alguien y apareció usted. Así que siempre es un gusto poder estar escuchando la radio.
1: Mira,
9: qué mejor con su compañía. Cuídese mucho. Un abrazo. Que estés bien. Chao, chao.
1: Un besito. Abrazo para ti también. Para la Evelyn. Hola, Luchito. Oye, Sebastián por acá. Papá de Elena Soto, le puedes mandar saludar porque hoy está de cumpleaños. Y cumple 6 añitos. Un saludo a mi mamita. Vale. A ver, saluda a mi mamá, dice. Vale, mi amorcito. Ya, oye, vamos a saludar inmediatamente a Elena Soto, que está de cumpleaños el día de hoy. Sí, vamos con el cumple feliz, por favor, señor productor. Vamos a buscarlo inmediatamente, cumpleaños feliz. Dame un segundo, a ver, el cumple, por favor, cumpleaños feliz. Sí, le cantamos feliz cumpleaños, ahí está ahora en la mañana. Sí, por acá lo tenemos, ¿no? Acá está, por supuesto. Ya, le cantamos feliz cumpleaños a esta hora a nuestra amiga Elena Soto, que cumple 6 añitos. Sí, 6 añitos. Mira qué buena. ¿Dónde está el cumpleaños feliz? Dame un segundo, lo estoy buscando por acá. Rapidito, me pillaste desprevenido, pero aquí lo tengo. Ya, aquí está, ¿o no? Aquí está. Ya, muchas gracias, señor productor. Ustedes son un 7. ¡Cumpleaños feliz para Elena Soto, que está de cumpleaños!

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2: Ya, ahí no va. Ya, ahí no va, ahí no va, sí, no. Saludos para Elena. Elena, que está en sintonía. Y gracias, Sebastián, por enviar tu saludo a esta hora de la mañana. Un abrazo tremendo, amigo. Oye, vamos a saludar inmediatamente también a nuestros auspiciadores que nos acompañan a esta hora de la mañana aquí en la Punto 7, por supuesto. Saludamos a nuestros auspiciadores, señor productor. Saludamos a nuestros auspiciadores. 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Ya, por acá, ¿qué más nos dicen? Oye, por acá dice, buenos días Luchito, les saludamos desde Nativo Sushi, ya comenzamos a la escucha. Oye, saludos. Sí. Oye, saludo grande para nuestro amigo de Nativo Sushi. Oye, tempranito, abren el local, chiquillo, que les vaya bien, que les vaya maravilloso.
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2: Por acá, buenos días.
4: Hola, hola Luchito.
2: Hola, buenos días.
4: Desde el sector de las Quintas. Mira. Y quiero saludar hoy día muy, muy especial a todas las Marías.
2: A todas las Marías. Sí.
4: Pero en especial ¿ya? A mi querida suegra, la María Pascuala.
2: Ya.
4: Matamalabaza y a mi madre María Ida Garrido Jara.
2: Mira.
4: Que tengan un hermoso día en el Día de las Marías.
2: María.
4: Hoy día 12 de septiembre, y aquí estamos con todo el
2: power. Oye, saludo a todas las Marías hoy día, porque hoy día están de onomástico las Marías. ¿Cómo? ¡Ay! ¿Querías cumbia? ¡Ay! ¿Cómo dice?
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5: Hola,
2: Gary. Hola. Hola.
5: Gracias por saludar.
2: De nada.
5: Soy Lenina, yo soy Lenina. Oh. Ahora irme de paseo al santuario a quedar un rato.
2: Mira.
5: Besitos.
2: Que te vaya bien, que te vaya bonito. Le subimos el volumen a esta hora. 9 de la mañana con 34 minutos. 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
1: Oye, solamente 10 minutos la restan para las 10 de la mañana. Buena música a esta hora de la mañana. Acá en la punto 7, Amar Azul, Megamix, éxitos. Oye, se nota que es sábado. Se nota que es sábado. Nuestro WhatsApp totalmente habilitado para que usted se reporte, nos mande su mensaje, nos diga de dónde está escuchando la radio a esta hora de la mañana. Más 56 43 221 2807.
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1: Ya, oye, nosotros vamos a continuar con buena música a la vuelta. Revisamos todos los mensajitos que están llegando a esta hora de la mañana. Zion y Lennox, J Balvin. Esto se llama Otra Vez. Lo escuchas aquí en la punto 7.

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2: 1.7. Oye, 9 de la mañana con 57 minutos. Buena música a esta hora de la mañana. Karol G, Trópico Quita. Vamos a los audios de WhatsApp. ¿Qué nos dice nuestro auditorio hasta ahora?
3: Hola, Luchito.
2: Hola.
3: En Mendoza con tu papel.
2: ¿Ya?
3: Semáforos apagados.
2: Semáforo. Oye, semáforo apagado. Muchas gracias. ¿Dónde me dijo en?
3: Hola, Luchito. En Mendoza con tu capel. Para que tengan
2: precaución a esta hora de la mañana. Muchas gracias por la información. A esta hora de la mañana nos reportan semáforos apagados. A esta hora, por acá. Hola, buenos días. Hoy saludo para mis dos Daniel, que vamos a camino al campo. Y lo amo mucho. Que tengan un lindo día. Somos de Los Ángeles. Yo soy un 7 y tú, oye.
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2: Vamos con más mensajes. Hola, buenos días.
4: Hola, buenos días, buenos días, amigo.
2: Hola, buenos días.
4: Genial y espectacular.
2: Sí, está maravilloso, amigo.
4: Un saludo a todos los puntos 7, un saludo a todos los que ¿ya? me conocen y a los que no me conocen.
2: ¿Ya?
4: Y recordarle, amigo, que acá en
2: ¿dónde, Valdivia, amigo? ¿Ya?
4: Con Janequeo, semáforos apagados.
2: ¿Apagados? ¡Ay! ¿Qué pasa con los semáforos?
4: Los por ese lado, amigo, que tengan un excelente día y aquí vamos a estar en sintonía.
2: Oye, semáforo apagado también a esta hora. ¿Cuántos semáforos? Oye, ya van dos semáforos apagados. Ya, pues arreglemos los semáforos. Por favor, por acá. Hola, buenos días.
5: Hola, buenos días. Oye, hay una cantidad de semáforos apagados en todo el centro de Los Ángeles, por si acaso.
2: Ya, amigo.
5: Para que tengamos, precaución, sobre todo.
2: Para que tengan precaución, nuestro amigo automovilista. Muchas gracias, amigo. Oye, muchos semáforos apagados en el centro a esta hora. Para que tengan precaución, nuestro amigo. A manejar con precaución, chiquillos. Ahí está ahora la mañana. Oye, saludo para todos. Muchas gracias por reportarse, dejar su mensaje a esta hora de la mañana. WhatsApp totalmente habilitado. Más 56 43 221 2807. Por acá, ¿qué nos dice?
5: Oye, por si no sabía, hay muchos semáforos apagados. Nada, mentira. Hay un corte de luz general por ese sector de la ciudad.
2: Por eso, amigo. Ya, muchas gracias por la información. Se agradece la buena onda a nuestro auditor ahí, mandando su mensaje. Ahí está ahora en la mañana. 9 de la mañana con 59. Dígala como tortuga, amigo de los artistas. Para que no me olvides, suena aquí en la punto 7. Estamos en vivo, te acompaño hasta la 1 en esta jornada de día sábado. Que te quiero sábado.
5: Andan cortando la rama los árboles, sobre todo ahí en Colón, con entre Galvarino y Janequeo.
2: Ya, amigo, muchas gracias por la información. Se agradece la buena onda. Salud.

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1: 10 de la mañana con exactamente 11 minutos, revisamos el boletín informativo aquí en Radio.7. Dos menores quedan en internación provisoria tras el robo y brutal agresión a estudiantes en Los Ángeles. Dos menores de edad entre 14 y 16 años fueron formalizados por robo consumado y agresión graves a un menor de 15 años. El hecho ocurrido en la población Bernardo O'Higgins de Los Ángeles, en la región del Biobío. El fiscal Gonzalo Martínez, tras dar una cuenta del robo y la brutal agresión al estudiante, que se encuentra estable dentro de su gravedad en el hospital de Los Ángeles, agregó que un vecino, quien evitó que una tragedia mayor, ya que intervino en la acción para evitar la víctima, siguiera siendo agredida. El fiscal se refirió luego de la situación de los detenidos, indicando que de 12 sujetos quedaron con internación provisoria, vale decir que privados de libertad, y otros dos quedaron con arresto domiciliario total. A ellos se suman que dijo de la prohibición de aproximarse a la víctima, arraigo nacional. En tanto, el tribunal determinó un plazo de 3 meses para la investigación. En otras informaciones, a esta hora de la mañana habrían consumido alcohol en la noche anterior. Investigan muerte de hombre de 62 años en Los Ángeles. La Policía de Investigaciones, a través de la Brigada de Homicidios, realizó diligencias para establecer la muerte de un hombre de 62 años, hallado sin vida en su domicilio ubicado en Los Ángeles, en la región del Biobío. La investigación se realizó en el sector Llano Blanco, en la ruta Q61R, en la comuna de Los Ángeles, donde carabineros y la PDI y el personal de servicio médico legal determinaron que no hubo intervención de la muerte del involucrado. Según relató un vecino, el fallecido habría consumido alcohol en la noche anterior, a lo que eso de su juicio sería la causa de su deceso. En otras informaciones, a esta hora de la mañana, 2 personas detenidas deja operativo por disparos injustificados en Tirúa, armas y drogas incautadas. Diligencias por disparos injustificados en Tirúa, en la región del Biobío, terminaron con la detención de 2 personas, además con la incautación de drogas, armas y municiones. En específico, el personal de la Brigada de Investigaciones Policiales Especiales de la PDI llegó hasta el sector para efectuar el operativo respectivo. Los efectivos de la Policía Civil realizaron este trabajo en conjunto con el personal de Armada y Ejército, logrando detener a 2 personas en flagrancia por la infracción de la Ley de Control de Armas y la Ley 20.000 de Drogas. El subprefecto Carlos Enríquez, jefe de VIPE de Cañete, sostuvo que esto realizó dar el cumplimiento de una orden entregada y registro de 2 inmuebles al sector. Diligencias que tuvo como resultado de la detención en flagrancia de 12 personas mayores de edad por la infracción de la ley 20.000 y la infracción de la ley de armas. Además, se incautó en el lugar una escopeta de fabricación artesanal, apta para el disparo, un arma de fuego de munición de diversos calibres, dinero en efectivo y alrededor de 34 plantas de cultivo de cannabis sativa, señaló Enríquez. Te comento que a esta hora en Los Ángeles tenemos una temperatura de 9 grados, la humedad del 53% y el viento 16 kilómetros por hora. Para el día de hoy, una máxima de 18 grados. Son exactamente 10 de la mañana ya con 15 minutos. Ha sido todo el boletín informativo aquí en Punto 7.
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1: Ahí escuchamos el romántico a esta hora de la tarde. De la mañana. Sí. Franco De Vita, Sin Banderas. Si la ves. Después de revisar el boletín informativo, acá en la punto 7. Vamos al WhatsApp. ¿Qué nos dicen nuestros auditores a esta hora de la mañana? Buenos días.
2: Hola, viejo lindo.
1: Hola.
2: Saludos de aquí, de Los Ángeles.
1: Mira.
2: Voy a Ramaía. Voy a cortar el pasto.
1: Mira.
2: Para zapatear a Maldicio Chu.
1: Ay, ay,
2: saludos de acá, de Los Ángeles.
1: Mira, saludos, amigo. Un abrazo tremendo para ti. Que te vaya bien. Buen día sábado, amigo. Le deseamos todo lo mejor a nuestro auditor. Por supuesto, escuchando la punto 7. Nosotros vamos a continuar con buena música. A esta hora de la mañana llega Ángela Leiva. Esto se llama Gato. Y lo escuchas aquí en la punto 7.

0: 10 de la mañana con 28 minutos. Buena música a esta hora. Wisin y Yandel, Mayor que yo. Lo que sonaba a esta hora acá en la punto 7. Vamos con mensajito. Hola, buenos días.
1: Buen día, Luisito.
0: Hola, buenos días.
1: Estamos trabajando con un día con mucho frío.
0: Mucho frío. Oye, saludos para ti. Un abrazo. Que te vaya bien. Saludos para Yanita, que está ahí en sintonía a esta hora de la mañana. 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Por acá, César. ¿Cómo estás, César? Hola, buen día en sintonía. Hoy es el gran evento. Hoy es el gran evento. Salud para ti, César. Yo dije, soy un 7. Oye, sí, porque hoy día hay mucho evento acá en Los Ángeles. Hay uno en Avenida Oriente. Que va a estar ahí buenísimo. Pasión, energía. Va a estar bueno ese evento. Saludos para ellos que están ahí y que lo pasen maravilloso. Saludos para ti, amigo. Un abrazo tremendo para nuestros auditores que están en sintonía de la Punto 7. ¡Vamos a la música! Llega Luis Alfonso. Esto se llama Chismofilia. 10:31. Pausa y ya estamos de vuelta aquí en la Punto 7.

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2: Hoy es 10 de la mañana con 46 minutos. Buena música a esta hora de la mañana, por supuesto, acá en la Punto 7. Pura buena onda. Hoy saludamos a todos nuestros auditores, auditoras que están en sintonía. Queremos saber dónde está escuchando la radio a esta hora de la mañana. ¿Dónde están nuestros auditores a esta hora de la mañana? A nuestro WhatsApp más 56 432 21 2807, para que se comuniquen, los manden su mensaje. Queremos saber cómo van a esta hora, chiquillos. ¿Cómo anda su mañanita de día sábado? Por supuesto, acá en la Punto 7. Hoy saludos para todos nuestros auditores que están trabajando, los que están en la casita a esta hora, acompañándose de la 101.7.
3: Hola Luchito, hola, hola Luchito, aquí estamos trabajando. Mira. Un beso para ti, que sea un mediodía para todos.
2: Muchas gracias. Saludos para ti, un besito tremendo. Trabajando. Y hoy, ¿hasta qué hora te toca trabajar hoy día? Saludos para ti, un besito, pero tremendote para nuestra auditora que está en sintonía de la radio a esta hora de la mañana. Por acá, buenos días, buenos días.
4: Hola Luchito, hola Luchito.
2: Hola, aquí, amigo.
4: Tomando desayuno con huevitos con queso.
2: Uy, qué rico, huevitos con queso, amigo. Uy, no me hable de comida porque tengo hambre esta hora de la mañana, amigo. Ando con el tremendo diente, David. Saludos para ti, David. Un abrazo tremendo, amigo. Mira, tomando desayuno a esta hora de la mañana y escuchando la Punto 7. Un abrazo tremendo, amigo. Que le vaya maravilloso. Diga a los charros, amores como el nuestro. 12 minutos para las 11 de la mañana. En esta jornada, día sábado, 12 de septiembre.

0: hoy, 11 de la mañana con 54 minutos. Buena música, Alexi y Fido. Me quiere besar lo que sonaba a esta hora de la mañana. Aquí en la punto 7. Vámonos WhatsApp a ver qué nos dice nuestro auditorio. Ahí está hora de la mañana. Al más 56-432-21-2807. Buenos días, buenos días.
1: Hola, Luchito.
0: Hola, por buenos días.
1: En el campo, por el
0: Mira, por el rosal.
1: Haciendo pancito masado.
0: Uy, qué
1: precioso.
0: Rico.
1: Un abrazo.
0: Oye, saludo para ti, un besito tremendo. Qué rico haciendo pancito a esta hora de la mañana. Que te vaya bien. Saludo para ti. Un abrazo, pero tremendote. ¿Cuál es tu nombre? Ahí, nuestra auditora haciendo pancito. Mira qué rico. Saludos para ti. Un abrazo tremendo. 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Ya, hoy nosotros vamos a continuar con buena música, buena entretención. Acá en la punto 7, por supuesto. Nuestro WhatsApp totalmente habilitado para que usted se comunique y nos mande todos sus mensajes a esta hora de la mañana. Nos deje todos saluditos. Te voy a acompañar hasta la 1 de la tarde en esta jornada del día de hoy. Hoy, sábado 12 de septiembre. Saludamos a todas las Marías que están de santo hoy día. Saludos para todas las Marías. ¿Te conoce alguna María por ahí o no? Sí, saludos a las Marías que están en sintonía en la radio a esta hora de la mañana. ¿Alguna María por acá en la radio, no? ¿Alguna María? Eso, vato.
1: Norma.
0: Norma.
1: Pero para los amigos.
0: ¿Ya?
1: Normita.
0: Normita.
1: Un saludo.
0: Mira.
1: Que tenga lindo día.
0: Besito, Normita. Que te vaya bien. Éxito hoy día. Oye, saludamos a todas las Marías que están de santo hoy día. Sí, hoy día están de santo las Marías. Saludos para todas las Marías.
2: Luisito, saludo a las Marías que están en sintonía. Ay, me salió un verso y mañana
0: un cuarzo.
2: Si no hubiese salido.
0: Mira, saludos a todas las Marías, Sí, oye, ¿saben qué? Estábamos revisando porque hoy día, atención nuestra auditoria, porque hoy día es el Día Mundial de la Arepa, chiquillos. Sí, hoy día es el Día Mundial de la Arepa. Hoy 12 de septiembre. ¿Y usted alguna vez ha comido arepa, chiquillo? ¿Han comido arepa alguna vez o no? ¿Sí? ¿Han comido arepa por ahí? ¿Nuestros auditores? Yo creo que sí. ¿Sí o no? Yo creo que sí, más de alguno ha probado la arepa, chiquillo, ¿no? ¿Sí? ¿Más de alguno por ahí? Por acá. A ver qué me dicen, a ver.
3: Oiga, compita, Lucho.
0: ¿Qué pasó?
3: Aquí muchos chilenos cambiaron la empanada por la arepa ahora.
0: Por la arepa ahora. Oye, sí, muchos han cambiado la empanada. No, yo ni, no, amigo. La empanada única, amigo. Empanada, no. No, no, no pasa nada, amigo. Ya, no, no, ¿cómo va a cambiar la empanada por la arepa, amigo? Saludos para ti. Ya, sí. Oye, ¿y el tostador chileno, dice? ¿Y el tostador chileno, no? Sí, pues, amigo, tostador chileno. Por acá, a ver.
4: No, guácala, guácala. No, guácala.
0: Ya, no creo.
4: Déjenme la empanada.
0: No creo. Ay, el amigo, ay, guácala, guácala. Yo creo que si le pongo una arepa se la come el amigo, ¿ah? Sí, si le pongo una arepa ahí en la mesa, se come la arepa. ¿O no? Saludos a nuestros auditores que están en sintonía. Saludos para todos los extranjeros también que nos escuchan mucho. Un abrazo tremendo para todos nuestros auditores que están en sintonía de la radio a esta hora, porque hoy día es el Día Mundial de la Arepa y también el Día Internacional del Crochet. A todos los que hacen ahí crochet, mira qué buena. Por acá, a ver, ¿qué me dicen?
5: No, no,
0: no creo.
5: Porque las probé, no. No, gracias. Nunca más.
0: Lo van a retar después. Anda comiendo arepa por fuera usted, amigo. Anda comiendo arepita. Te pillamos, pues, compadre.

0: Lo pillaron al colega, lo pillaron. Aparte de arepa, se comen o se toman dos juguitos de palmera.
1: Y vamos,

0: invierno seguimos acompañándote. 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

0: Oye, 11 de la mañana con 15 minutos. Buen tema sonaba a esta hora de la mañana. Para seguir acompañándote acá en la 101.7 por acá.
1: Hola, Luisito, muy buenos días, ¿cómo están?
0: Buenos días.
1: Puedes saludar a mi esposa María, ¿ya?, que está de santo, y
0: sí,
1: las
0: amigo,
1: Marías.
0: Todas las Marías.
1: Que la amo, la quiero,
0: mira,
1: mucho. Su esposo Roberto. Y que le recita cuando llegue, vamos, ¿ya?, a cucharita. Un saludo. Cuídate, que estoy bien.
0: Oye, saludo, Robertito. Un abrazo tremendo, amigo. Saludos para tu esposa María, que está de santo el día de hoy. Un abrazo. Oye, pórtese bien, pórtese bien, amigo, por favor. Oye, saludos para todos nuestros auditores que están trabajando, los que están en la casita. Ahí está, hora de la mañana. Nuestro WhatsApp totalmente habilitado. Más 56 432 21 2807. Queremos escucharte a esta hora de la mañana. Buenos días, buenos días.
2: Un saludo para mi Manolito, más rico.
0: Mira.
2: Y panadero.
0: ¿Cómo? A ver, no lo escuché bien este audio.
2: Un saludo para mi Manolito, más rico.
0: ¡Ay!
2: Y panadero.
0: Oye, Cocoroca, oye, Cocoroca. Saludos para nuestra auditora. Un besito tremendo. Y saludos para, ¿quién? Manolito, el panadero. Saludos, amigo, un abrazo. Y saludos para ti, a nuestra auditora que está ahí mandando el mensaje. Ahí está ahora, bien Cocoroca tú, bien Cocoroca. Sí, ya. Oye, son las 11 de la mañana con 16 minutos. Le ponemos ritmo. Llega Santiago Star, Aldo Asenjo y el Macha. Esto se llama Loca. 11 con 16.

0: 11 de la mañana con 24 minutos. Continuamos acompañándote en este día sábado 12 de septiembre. Aquí en la punto 7, por supuesto. 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Oye, nosotros nos vamos a la pausa. Usted no se mueve en la sintonía de la punto 7. Vamos, volvimos. Te acompaño hasta la 1 de la tarde en esta jornada de día sábado.
1: Te acompaña

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0: aire, 20 minutos le restan para el mediodía. Pura música, pura buena onda. Aquí en la punto 7, Jorge Fernández. No, Jorge González. Jorge Fernández. No, Jorge González. Mi casa en el árbol, lo que sonaba aquí en la punto 7. ¿Cómo estás? Hola, buena, dice, hola, buen día, podrían publicar mi anuncio en su historia. Yo soy un 7. Ya, vamos a subirle inmediatamente a nuestra auditora que los mandó ahí sus pajaritos dulces caseros, valor 8.000 pesos la docena y valor con entrega 10.000 pesos. Entrega dentro de la ciudad de Los Ángeles. Y oye, ¿y el teléfono cuál es? El más 569-7924-8117. Saludos para nuestra auditora que está ahí en sintonía. Oye, que se... Sí, qué rico, pajaritos caseros. Ahí está ahora. ¿Qué nos manda nuestra auditora? Saludos para ti. Un abrazo tremendo. Ya. Oye, ¿quién más por ahí reportando, dejando su mensaje al 432-212807? Para que usted se comunique, nos mande su mensajito. ¿Qué está haciendo a esta hora de la mañana? Usted, amigo, está preparando, está tomando desayuno. Nuestras auditoras, ¿cómo están? ¿Cómo amanecieron en esta jornada del día de hoy? Sí, saludos para todos. Por acá, ¿cómo está John? Muy buenos días.
1: Buena, tío Luchito. Aquí, reportándome.
0: Buena.
1: Un saludo para el tío Luchito.
0: Buena, buena. Saludos, amigo.
1: Un 7. Tú.
0: Un 7, amigo. Saludos para ti. Un abrazo, pero tremendo. Que te vaya bien. A nuestro auditor que está ahí dejando su mensaje a esta hora de la mañana. Ya, vamos con más mensajitos. Hola, buenos días. Buenos días.
2: Buena, buena, compita. ¿Cómo estás, muchacho? Yo aquí saliendo recién a repartir, gancho. Toda la mañana trabajando acá. En el sitio y esperar a salir a repartir para allá. Pues así que ahí van de para allá, para acá, para allá, para acá. Para acá, para acá. Así que voy a ponerle esa hora a la cuestión nomás para terminar tempranito, gancho.
0: Tempranito.
2: Así que, gancho, que tenga un excelente día. Cuídate, muchas bendiciones. Y ahí está, me escucha, pues.
0: Oye, saludos, Pogancho. Oye, saludos a nuestro auditor ahí que está en sintonía para Jonathan. ¿Cómo estás, Pollano? Saludos grandes para ti, ¿eh? Te mando un abrazo tremendo, amigo. Que te vaya muy bien y que tenga un excelente día sábado. Oye, yo aquí esperando a mi panadero rico, dice, con una rica sopa y pilla. ¡Oh, qué rico! ¿Y cómo se llama tu panadero rico, amiga? ¿Ah? ¿Cómo se llama el panadero rico? Oye, saludos para ti, un besito tremendo para nuestra auditora, sí. Por acá, me dice salud, Luchito, aquí vamos escuchando la radio. Que tengas buen día, muchas gracias. Gracias por la buena onda. Se llama Manuel Alejandro. Ay, tiene nombre de artista. Tiene nombre de artista, Manuel Alejandro. Saludos para Manuel Alejandro, saludos para ti. Oye, ¿cómo te llamas tú, amiga? Porque no estáis registrando en el WhatsApp de la radio. Mándame tu nombre y te registro para dejarte guardadita. Saludos para ti, un besito tremendo. Que te vaya bien, pura buena onda. Nuestros auditores, nuestras auditoras. Ahí está, ahora sí. Da. Oye, por acá mi saludo, Luchito. Aquí vamos escuchando la radio a esta hora de la mañana. Que tengas buen día y te deseamos todo lo mejor. Muchas gracias. Gracias por la buena onda. Sí. Da. Oye, por acá. Mi saludo, Luchito. Aquí vamos escuchando la radio a esta hora de la mañana. Que tengas buen día. Gracias igualmente para ustedes. Les deseo todo lo mejor, toda la buena onda a todos nuestros auditores, auditoras que están en sintonía de la radio a esta hora de la mañanita. Por acá me dice, hola Luchito, aquí vamos escuchando la radio a esta hora. Que tengas buen día, gracias igual. Saludos para ti, un abrazo, que te vaya bien, bonito día. Ya, oye, ¿quién más por ahí reportando? A ver, queremos escuchar a nuestros auditores a esta hora de la mañana. ¿Cómo estáis, Pochico Víctor?
3: Buenos días, buenos días.
0: Hola, buenos días.
3: Lapo. ¿Cómo estamos? ¿Cómo estamos? Un saludito para el amigo Máximo.
0: Buena.
3: El amigo Cris. Paulina.
0: Saludos.
3: Jimena.
0: ¿Ya?
3: Mi tía Yané. Y a... a todos los que me conocen y a los que no me conocen también. Un saludo para todos ellos.
0: Muy bien,
3: así
0: amigo.
3: Que ahí, aquí estamos en la escucha, amigo Luis, y que tengamos un excelente día. Hoy día la empresa se rajó con empanadita.
0: Ah,
3: así que
0: me está ahí.
3: Ligerito.
0: Mira qué rico, mira quién como tú, compadre.
3: ¿De cuánto se llama? De la empanadita ya, con sabor arepa.
0: Con sabor arepa. Con sabor arepa. Ya, saludo, amigo, que le vaya bien. Por acá la Lucía, ¿qué nos envía?
4: Hola. Te quiero pedir un favor.
0: A ver, ¿cuál favor?
4: Pasar este avisito.
0: A ver, ¿cuál, mi amor?
4: Necesito.
0: A ver.
4: Un caballero.
0: Ya.
4: Que instale estufa.
0: Instale estufa.
4: Necesito urgente.
0: ¿Ya?
4: Poner una estufa. Por favor, ¿me puede pasar este aviso?
0: Sí, pues, amiga, no hay
4: que
0: problema.
4: Me llame al teléfono, porfa.
0: Ya, pues, Lucía, oye, a tu número telefónico, al 944-47-8749. Nuestra amiga anda buscando a alguien si puede instalar la estufa, chiquillo. 944-47-8749. Cualquier cosita me mandan un WhatsApp nomás y yo le envío el número de nuestra auditora, ¿ya? Por aquí dice la Luchito, un saludo a mi jefe y a mi colega camión de la número, a ver, número 24, CES, a ver, CESUS, no, ¿cuánto es CSU, no? Mándame tu mensaje de audio. Quiero escucharte a esta hora. Saludos para todos nuestros auditores que están trabajando a esta hora de la mañana. Los Ángeles Azules, María Becerra, el amor de mi vida. Oh, qué buen tema. 13 minutos para las 12.

0: Oye, 11 de la mañana con 54 minutos. Buena música, danza Coduro, Don Omar, Daddy Yankee, Arcángel. Lo que escuchabas acá en la punto 7. Vamos con más mensajes a esta hora. Por acá dice hola. Saludos, yo instalo estufas. Mira, te voy a mandar el número de la amiga Lucía, que anda buscando a alguien que haga instalación de estufas. A ver, vamos a anotar el número para enviarle a nuestro auditor y se comunique con nuestra amiga Lucía, que anda buscando a alguien que instale estufas. Por acá le enviamos el número telefónico, a ver, le copiamos pegar y ahí está, enviado el mensajito a esta hora. Por acá, instalación y limpieza de estufas, combustión lenta, también por acá. Saludo a nuestro auditor. Ya, le mandamos también el número ahí. Ahí está enviado, amigo. Un abrazo por acá.
1: Gracias, Chito. Su saludo. Pues. De igualmente, nada, güey. Pues. De nada, güey. Pues. Con muchas bendiciones. Así que ahí vamos a tener escucha de este día, güey. Pues. Así que, ahí estamos, güey. Pues. Saludos para todos los auditores y todos los peos que hay peos también, güey. Pues. Así que eso, güey.
0: Hoy le mandamos un abrazo a Ale, le mandamos un abracito a esta hora y de primo y le mandamos un abrazo. Un abrazo tremendo, pues. ¡Ay, ay, ay! Ya, estamos listos, ¿ah? Saludos a nuestro amigo ahí que está en sintonía. Buenas, Jonathan. Saludos, Jonathan. ¿Ah? Por acá dice hola, amigo Luchito. Hoy gracias por la buena música. Aquí cortan el día del trabajo. Quiero saludar a mis colegas, don Luciano Vira, Cristian Orellana, Christopher Leiva, de su colega el Chelito. Hoy un abrazo. Chau. Saludos, chiquillos. Un abrazo tremendo para ustedes. Hola, buenas.
2: Hola, Luisito, ¿cómo estás?
0: Hola, Alejandro, amigo. Buen Alejandrito.
2: Oye, igual, quiero mandarle un saludito a mi señora que me acaba de saludar por la radio. Y decirle que la amo mucho y espero estar muchos años más con ella. Llevamos 13 años.
0: 13 años, amigo.
2: Con lo mejor que me ha pasado la vida.
0: Mira, qué lindo. Oye, qué lindo nuestra auditora. Sí, señor productor. Oye, qué bonito. ¿Ah? ¿Cuánto? 13 años, amigo. Oye, harto tiempo, amigo. Mira, sí. 13 añitos ya. Qué lindo, señor productor. Sí. Saludos para nuestro auditor que está ahí en sintonía. Ahí está, hora de la mañana. Qué lindo. 13 años. ¿O 12 irá? ¿12 o 13? ¿O le puse un año más? ¡Qué lindo! Saludos para ustedes. Que lo pasen bien, que disfruten y que duren muchos añitos más, compadre. Te deseamos todo lo mejor y toda la buena onda que está ahí en sintonía nuestro auditor. Sí. ¡Oh, qué lindo! Ya, vamos a saludar inmediatamente a nuestros auspiciadores también que nos acompañan a esta hora de la mañana. Sí. ¿Cómo? Vamos al WhatsApp. Me dicen por acá que lo vamos al WhatsApp antes. Lo vamos al WhatsApp. Ya, vamos. A ver qué nos dicen nuestros auditores. Por acá me dice el Luchito. Saludos. Que tenga buen día. Gracias. Aquí estamos para acompañarte con pura buena onda. Ahí está ahora en la mañana. Saludos. Por acá me dice saludos, Luchito. Que tengas buen día. Te deseamos lo mejor y toda la buena onda. Gracias por acompañar en este día sábado. Aquí estamos con pura buena onda. Aquí en la punto 7, saludos para ustedes. Que estén bien, chiquillos. Sí. Oye, por acá me saludo, Luchito. Aquí vamos escuchando la radio. Que tengas buen día y te deseamos todo lo mejor y toda la buena onda. Mira. Por acá me saludo, Luchito. Quiero mandar un saludo al amor de mi vida que está escuchando la radio, dice. Él se llama Alejandro. Saludos para Alejandro, que está en sintonía en la radio. Dice que es el amor de su vida. Saludos a nuestra auditora, está enamoradísima. Sí, enamorada a la auditora. Así que le mandamos un abrazo tremendo para ella, que está ahí en sintonía en la radio. Y lo está esperando con una cosita rica, dice. ¿Con quién lo está esperando, amiga? Sí, si se puede ir a saber. ¿Quién lo está esperando usted, ah? ¿Ah? Saludos a nuestra auditora que está ahí en sintonía. Ahí está hora de la tarde, sí, de la mañanita. Ah, qué lindo. haciendo, señor productor? Hoy día es como un día bonito, hermoso. Algunos de aprovechan de disfrutar. Algunos que no les toca trabajar aprovechan de salir a pasear. Mira qué rico. Saludos para mi colega Gabito, que anda pescando, parece, a esta hora. Sí. Pescando mosca a esta hora, sí. Anda tapado mosca a esta hora. Saludos para él, un abrazo tremendo, ¿ah?
1: Oiga, Gacho, yo quiero mandar un saludo a mi peuca, a la Petronila de Mercedes Pincoya. Así que mucho más para ella, pues.
0: ¡Ay, saludos para quién! ¿Cómo se llama, dijo? A ver. A ver, póngale play de nuevo, a ver, ¿cómo?
1: Oiga, Gacho, yo quiero mandar un saludo a mi peuca, a la Petronila de Mercedes Pincoya. Así que mucho más para ella, pues.
0: Saludos, un abrazo tremendo, amigo. Y lo pasé maravilloso como siempre. Te deseamos lo mejor, toda la buena onda a esta hora de la mañana. Ya, oye, vamos a saludar a nuestros auspiciadores porque nos tenemos que ir a la pausa. Ya, vamos a saludar inmediatamente. 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Ahí está, Maritano, que nos acompañan a esta hora de la tardecita ya. 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
1: Ahí teníamos a Miriam Hernández, Vuela Peligro. Ay, el tema. Ahí está ahora, Vuela Peligro. Ya. Estamos en vivo a esta hora de la tardecita, ya 12 con 17 minutos. Aquí en la punto 7. En esta jornada te voy a acompañar hasta la 1 de la tarde. Por supuesto, acá en la 101.7. Saludando a todos nuestros auditores, auditoras. Ya se están reportando, dejando su mensaje al más 56-43-221-2807. Y nosotros vamos a continuar con buena música. Tino y Nacho, esto se llama El Poeta. Lo ponemos románticos a esta hora de la tarde. Qué lindo tema a esta hora.

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1: Oye, 12 con 25 minutos a la vuelta. Le tengo una preguntita a nuestros auditores y auditoras. Sí, que están en sintonía en la radio. Vamos a saludar a nuestros auspiciadores, por supuesto. 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Ahí está Maritano, que nos acompaña a esta hora de la tarde. Vamos con mensaje. ¿Cómo está? Muy, pero muy. Buenas tardes. Buenas tardes.
2: Buenos días, buenas tardes. ¿Cómo estás? ¿Cómo estás? ¿Cómo estás?
1: Mira, saludos.
2: Espero que tengan un excelente día a todos.
1: Gracias.
2: Aquí andamos, bueno. Vamos buscando una hospital. ¿A quién le podemos dar una multa, estimado? buenos días, buenas tardes.
1: Buenos días, buenas tardes.
2: Cuidadito, ya andas tomando, don Luis Lago.
1: No pasa nada, amigo. Buenos días, buenas tardes. Buenos días, buenas tardes. ¿Me puede presentar su documento, por favor? Por favor, vamos a la música mejor, si no. Ya lo sé que voy a tener tremendo parte uno de estos días. Sí, voy a tener tremendo parte. Van a tener terrible mala.

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0: Oye, son las 12:44. Buena música a esta hora. Jordan, La Media Luna, lo más nuevo, Compañera de mi Vida, lo que sonaba acá en la punto 7. Ya, chiquillos, queda súper poquito. Si usted mande su mensajito a nuestro WhatsApp, ¿cómo van a esta hora de la tarde? ¿Preparando el almuerzo alguno? ¿Alguno ya tomando recién desayuno? Saludos para ustedes. ¿Qué están almorzando o qué es lo que van a cocinar en esta jornada? ¡Qué rico! Saludos para todos nuestros auditores, auditoras que están en sintonía, los que están trabajando a esta hora. Le mandamos saludos a nuestros auditores, auditoras que están en sintonía de la punto 7. ¡Vamos!
1: Voy a la cocina, empiezo a preparar, me pongo el delantal y empiezo a bailar.
0: Dubi, dubi, dubi, dubi, de la cocina. Oye, ¿usted qué está preparando el día de hoy? Saludamos a nuestros auditores que están cocinando, los que están en la casita a esta hora, los que van a pasarse a comer algo rapidito por ahí. Le mandamos un abrazo tremendo para ustedes, chiquillos.
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0: Ya, hoy es solamente 14 minutos para las 1 de la tarde en esta jornada de día sábado. Te comento que tenemos a esta hora acá en Los Ángeles, tenemos 15 grados, la humedad del 38% y el viento 18 kilómetros por hora. Para hoy día se espera una máxima de 18 grados acá en Los Ángeles. Ya, oye, por acá me saludo, Luchito, aquí vamos. Vamos, vamos, que se puede. Por acá me mandan, oye, que se ve rico. Saludos. Oye, saluda a Nativo Sushi que están escuchando la radio hasta ahora. Un abrazo tremendo para ustedes, chiquillos. Que me mandan un plato maravilloso por acá. Hola.
3: ¿Cómo estás? Espero que estés bien.
0: Hola,
3: que
0: buenas.
3: Tienes una linda jornada de día sábado. Acá te saluda María de la Carretera Austral. Hoy día quedó cazuela de
0: ¡Cazuelita!
3: Ayer.
0: ¡Cazuelita! ¡Oh! Cazuela de ayer. Oye, queda más rica la cazuela. ¡Ah, sí! Por acá nosotros estamos cocinando para nuestros clientes, Luchito. Oye, que se ve rico ese platito. Saludos, un abrazo tremendo para ustedes, chiquillos. Por acá, Jonathan.
4: Compita, en una formación, precaución.
0: A ver, ¿dónde?
4: Hacia el sur, ¿ya? Entrando a San Carlos Purén. Ahí vive la emergencia, está la ambulancia, carabinero.
0: Ya,
4: por la carrera ahí. Casi entrando a San Carlos Purén. De norte a sur.
0: De norte a sur.
4: Esta persona de la autopista, no sé exactamente lo que pasó, pero se encuentra el vehículo ahí. Está quedando con precaución.
0: Las personas
4: que van de norte a sur. Casi entrando a San Carlos Purén. Para que tengan precaución.
0: Que tengan precaución. Ya, amigo, muchas gracias, Jonathan. Gracias por la información.
4: Compita, recién va ¿ya? el personal de bomberos hacia el lugar, así que ya. Lo más probable que haya sido algún accidente o algo, para que tengan precauciones ya, los automovilistas.
0: Muchas gracias, amigo Jonathan. Gracias por la información a esta hora de la tarde. Por acá, gracias a don Luis Lagos por su compañía. Que lo pase súper bien. Gracias. Saludos, buen fin de semana para ti, Edith. Por acá, Rosita. ¿Cómo está Rosita Castillo?
5: Hola, hola, Juliancito. Yo por este lado, por acá, por Los Ángeles, estoy haciendo
0: mira.
5: Una paella para almorzar.
0: ¡Oh, esto qué rico! Oye, pero yo no soy Juliana. Yo no soy Julián Interactivo. No, yo no soy Juliancito, por si acaso. Saludos a nuestra auditoria. Saludos para Rosita Castillo. Sí, pues yo no soy Julián. No, yo no soy el flaquito. No, no, no. Saludos para mi gran colega. Le mando un abrazo tremendo, colega. Ya, saludos para Julián, que está en Temuco a esta hora, hasta la una. Saludos para nuestra amiga Rosita. Besito, Rosita. Sí. Por acá dice, hola, mi querido Luis, yo saliendo de la peguita a hacer las cositas de la casa, porque viene mis papi de paseo. Hoy está rico acá en Los Ángeles, sí, está muy rico el día. Un besito y un saludo para todos los que me conocen. Saludos para la Dai, besitos, que te vaya bien, que te vaya bonito. A la vuelta me despido, chiquillo, a la vuelta me voy.

0: Oye, 5 minutos de la revista para la 1 de la tarde. Los nietos del futuro, Gelatina, lo que sonaba acá en la punto 7. Ya, señoras y señores, nos tenemos que ir, nos tenemos que retirar. Pero nos escuchamos el día lunes a las 7 de la mañana para estar con todos nuestros auditores, auditoras de Radio Punto 7 en esta jornada. Sí, chiquillos, queremos saludar a todos nuestros auditores. ¡Nos vamos! ¡Sí, nos vamos, señor productor! En esta jornada del día de hoy, quiero agradecer la buena onda de todos nuestros auditores de acá de Los Ángeles, que están siempre en sintonía de la Punto 7. Nos tenemos que ir. Nos tenemos que retirar. Sí. Sigan en sintonía de la radio. No se muevan, ¿eh? No se muevan de la sintonía, porque en la tardecita se viene una sorpresa, se viene una sorpresita en la tarde.
1: Ay, ay, disculpa, te he escuchado la semana y se le olvidó. Y ya, mientras papalea. Que tengan lindo fin de semana.
0: Gracias, igual.
1: Que lo pases súper bien.
0: Besitos. Cuídense por acá.
2: Amigo Luchito, que tenga un excelente
0: gracias,
2: fin de semana,
0: amigo,
2: con toda su familia. Y lo estaremos escuchando el lunes.
0: Y el lunes.
2: Bendiciones.
0: Bendiciones, amigo. Que le vaya bien a nuestro auditor que está ahí en sintonía de la radio. Ahí está, hora de la tardecita. Que tenga linda tarde. Buen fin de semana, chiquillos. Pórtense bien, ah, pórtense bien. Los quiero a todos el día lunes, reportándose muy temprano a las 7 de la mañana para estar con todos nuestros auditores de Punto 7. Por acá, Jonathan.
3: Chao, compita.
0: Chao,
3: que
0: amigo.
3: Una excelente tarde. Cuídense, muchas bendiciones. Y estamos a la escucha el día lunes.
0: El lunes, hasta el lunes, chiquillos. Un abrazo tremendo. Nos escuchamos el lunes. Me voy con Mar Anthony. Valió la pena. Estén muy bien, un abrazo. Se les quiere mucho, chiquillos. Pórtense bien, ¿ah? Pórtense bien, ¿ah? Chao, que estén bien.

0: Sí, ya sé que estás entretenido. Vamos y volvemos aquí en la Radio.7.
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2: Bueno, seguimos, por supuesto, entregándole las canciones. La buena onda. Y ahora todos nos acompañan con la manita arriba, ¿eh?

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1: Muy, pero muy buenas tardes. ¿Cómo están, chiquillos? 3 de la tarde con 14 minutos y a esta hora damos inicio a este bloque de 3 a 7. Oye, quiero saludar a toda la gente con este lindo día de sol, ¿eh? ¡Qué lindo sábado! ¡Qué lindo sábado ya, 12 de septiembre! Un día totalmente iluminado. Pucha que echábamos de menos esto, ¿eh? ¿Sí o no? Bueno, por supuesto, saludar a toda la gente que nos está escuchando en sus casas, en sus trabajos, en todos lados. Y por supuesto, a ti que vas quizás en la locomoción colectiva, estás en tu casita, estás disfrutando con tu familia, quizás un rico asado a esta hora, preparando todo para la próxima semana. ¿Qué estás haciendo a esta hora? Bueno, quiero que te conectes conmigo a partir de este momento y hasta las 7 de la tarde te voy a estar acompañando. Soy Karen Páez y, bueno, ¿qué más decirles, chiquillos? Lo echaba de menos igual. Nuestro WhatsApp está operativo, ¿ah? ¿Eso me dicen por acá? ¿Estamos operativos? Sí. Un día bonito para salir a buscar digüeñes, un día bonito para salir a pasear, a caminar. Y bueno, para la gente que recién está despertando, que quizá ayer se desbandó, ¿ah? Un lindo día también para recuperarse. Cariñosos saludos a Barbarita que está escuchando la radio. Me dice, wow, tanto tiempo, Karencita, que no escuchaba tu voz. ¿Qué te habías hecho? El otro día te alcancé a escuchar un ratito y me tuve que ir a trabajar. Te mando un abrazo grande y te voy a estar escuchando toda, pero toda la tarde. ¿Aló?
2: Hola, buenas tardes.
1: Hola, hola.
2: Estoy ofreciendo vestidos de cueca.
1: ¿Vestido cueca?
2: Y falsos. La persona que
1: yo conozco, harto falso.
2: Tengo disponible, así que me pueden llamar al 95002-6817. De antemano, gracias.
1: Mi querida amiga, no se olvide que el blog de avisos económicos también está de lunes a viernes, donde usted puede ofrecer sus vestidos de cueca. No lo olviden, ¿eh? La Estercita tiene vestidos de cueca, falsos también. Así que pueden preguntar y nosotros le mandamos el mensaje ahí, le reenviamos este mensaje para que se pueda comunicar. ¿Aló?
3: Hola, hola, mi niña hermosa.
1: ¿Cómo estás,
3: mi niñita? Bueno, usted siempre, como el día, bonita, hermosa. Ya, aquí reportándome, ¿tú sabes dónde me encuentro?
1: en la oficina.
3: Y aquí escuchando tu compañía nomás, toda alegría que nos transmite a todos nosotros.
1: Muchas gracias.
3: Gracias, qué lindo. Un abrazo, un beso para ti y que tengamos buen programa.
1: Muchas gracias. Uy, que no escuchaba la voz de don Ricardo hace tanto tiempo. Bueno, ojalá que hoy día lo acompañe, pues, este tremendo sol que hay y nos vaya bien en la pega.
4: Hola, tía Karen.
1: Hola, hola.
4: Mi nombre es Julián Gutiérrez. Aquí estoy paseando este Temuco con mi papá, que se llama Gonzalo, y ¿ya? Mi mamá, que se llama Yamilet.
1: Wow.
4: Yo soy un 7, ¿y tú?
1: Saludos para Julián Gutiérrez. Oye, tocayo completo de nuestro colega. Un besito para ti, Julián, y para tus papás que están escuchando la radio también.
5: Hola, buenas tardes.
1: Buenas tardes.
5: ¿Estás, Karen Páez? Te saludo en este día que es como tú, hermoso día. Y que tenga buen programa, espero que esté bien. Y recuerde que te quiero.
1: ¡Qué lindo, Nanay! Hoy un besito grande para allá. Pero ¿por qué al tiro pasándose roya? Uno no puede ser cariñosa con los auditores que al tiro.
6: Hola, Karencita. Oye, llegó visita. Oye, ¿cómo estás?
1: Estoy
6: simpático. Oye,
1: sé
6: que de entradita te tengo una queja.
1: Ay. Echaba de menos esas quejas. En Valdivia no pasa.
7: Hola,
1: eso.
7: Karencita, qué agrado escucharla. Espero que se encuentre bien, que tenga una hermosa tarde. Yo aquí en su compañía, cocinando.
1: Excelente. Besos. Qué rico. ¿Y qué está preparando de bueno? Cuente, pues. La Blanquita. Blanquis, igual es un honor escucharte. Un besito grande para ti.
7: Hola, Karencita. Linda tarde para ti. Que tengas un lindo sábado, una linda jornada. por acá estaremos en tu compañía desde la casita acá con la Laila Antonella acompañándote.
1: Laila.
7: Besitos, Karen. Qué grato y qué lindo saludarte.
1: Qué linda, muchas gracias. Me encanta ese nombre, Laila. Me encanta, no sé por qué.
0: Hola, hola, buenas tardes, Karencita Páez.
1: ¿Qué tal?
0: Tanto tiempo, es un grato placer escucharte. Y yo terminando mis vestiditos de WhatsApp en tu grata compañía. Yo soy un 7, ¿y tú?
1: Oye, pero tenemos aquí puras artistas nomás de la costura, de la alta costura. Wow, oye, qué lindo los vestidos de WhatsApp. Sabéis que yo, de que estoy como en tercero básico, que no me pongo un vestido WhatsApp. Ya, voy a tener que comprar uno sí o sí, porque me gusta la cueca.
8: Bueno, buenas tardes, señorita Karen. Un besito y un abrazo para usted. Que tenga un excelente tarde turno. Un saludo a todos los puntos 7, un saludo a todos los que me conocen. Y un saludo a la señorita que va aquí a mi lado,
1: ya.
8: De parte de yo, dijo. Y aquí vamos a estar en sintonía, pues, señorita.
1: Te pasaste como 10 pueblos, oye. ¿Cómo anda de conquistador hoy día?
7: Estoy cocinando unas ricas corbatitas con un bisté de lomo.
1: ¡Oh, qué rico! Oye, ¿y esta foto, Blanquis? ¡Qué hermoso el traje! ¿Cuánto vale una cosa así? Coméntame, po. ¡Qué lindo este traje! Necesito un traje así yo, ¿ah?
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1: Bueno, después de saludarnos con mucho entusiasmo cuando son las 3 de la tarde con 20 minutos, llega Daddy Yankee. Esto es Pose, aquí en la Punto 7. Bienvenidos y bienvenidas. Oye, saludos para la Romy, nos está escuchando en la pega ahí. Un beso para ella. Y vamos.

0: 3 de la tarde ya con 28.
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0: 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Punto con letra, 7 con número. Ahí en nuestro Instagram. Oye, teníamos pegado el TikTok, ¿ah? Pero igual saludos para toda la gente que estuvo conectada, aunque fueran unos minutos. Bueno, hoy día no comenzamos el día muy contentos. Una tremenda tragedia acá en la región. Mucha fuerza para todas esas familias que perdieron a estas personas, que fueron 16 personas fallecidas en este incendio que afectó a esta residencia en Pitrufquén, acá en la Araucanía. Bueno, solamente darle fuerzas desde nuestra gran comunidad Punto 7, una tremenda tragedia que, por supuesto, tenemos que también destacar a esta hora de la tarde y, bueno, mandarle un abrazo a todas las familias que perdieron a sus seres queridos. Y esto también nos trae un mensaje, ¿eh?, de cómo y cuánto nos estamos preocupando por las personas mayores, cuántas veces vamos a visitarlos, cuántas veces los dejamos de lado porque quizás son más grandes, como dicen en Argentina, no son personas mayores, son las personas más grandes, personas con una gran sabiduría que muchas veces solamente por tener una avanzada edad van quedando de lado las familias. Hay que hacer una reflexión sobre esto también y una tragedia. Nada más que eso, hacemos un alto, siento, un paréntesis a esta hora y que en paz descansen estas 16 personas que nos dejaron a raíz de este tremendo incendio que ocurrió en la comuna de Pitrufquén.
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0: 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Ya, chiquillos. Estamos en septiembre, este mes de la patria, donde las comunas se visten de blanco, azul y rojo. Y mi hijo me preguntaba el otro día, ¿por qué hay tantas banderas, mamá? Porque estamos en el mes de la patria, pero ¿cómo no vas a ver? Y es tanto así que de repente hacemos una reflexión respecto al mes de la patria, de cómo se han ido perdiendo las tradiciones, las costumbres que tenemos. Por ejemplo, hoy día quisimos elevar un volantín y me di cuenta que mi hijo no cachaba nada, pero nada, nada, nada. Como que cada vez se ha perdido un poquito eso, ¿ah? Le dije, ya, tú toma el volantín, yo te voy a tirar el volantín hacia arriba y tú vas a tener que empezar a tirar. Y no hubo caso. Después le expliqué que así las alitas se le movían. Y miraba fascinado, pero miraba cómo yo encumbraba ese volantín. Realmente hemos perdido esto de las tradiciones para el 18 de septiembre. ¿Te acuerdas tú a lo que jugabas cuando eras chico para el 18? ¿Alguna vez te compraste un trompo, por ejemplo? ¿Jugaste alguna vez al tejo? O no sé, pues, ¿disfrutaste realmente las tradiciones? ¿Alguna vez trataste de agarrar un chancho, por ejemplo? ¿Te peleaste por algo? ¿Por algún premio? Cuéntamelo todo. Aquí, en la puta siete.
1: Oye, Karencita. Sí, qué pena lo que pasó con los abuelitos. Yo me veo reflejado en él porque yo tengo a mi abuelita, un asilo anciano allá en Santiago, y cada vez que veo Santiago, que es muy lejano, la paso a ver. Y resulta que igual pues ayudo ahí lo que puedo con ella. Y le damos teléfono y le llamamos. Y sí, fue lo que pasó con los abuelitos. Así que me refiero. Quien tenga a su abuelito, su abuelita, quieran, lo abracen, lo besen, que uno nunca sabe hasta cuándo van a estar con nosotros.
0: Así es, bueno. Así es, muchas gracias por esa reflexión, amigo. ¿Eh? Te mando un abrazo grande. Ahora cuéntame.
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0: ¿Jugabas algo cuando eras pequeño en fiestas patrias?
3: Sí, sí, a la rana. Me acuerdo que jugaba a la rana en un cajón con una rana al centro, con varios hoyitos con números.
0: ¿Ya?
3: Y según los puntos que uno hacía con tres tejos, el que hacía más puntos ganaba. Pues la rana valía 500.
0: ¿Ya?
3: Allá estaba lo de 100, 300, 50. Y la rana, me acuerdo yo. Por el 1986, más o menos.
0: Oh, mi año de nacimiento, hace 40 años atrás jugáis a la rana. ¿Y ahora qué jugáis? Ya, pongámonos serios, ya. ¿Se acuerdan ustedes que habían unas ferias donde estaban todos estos juegos donde uno tiraba una pelota y botaba los tarros? Y habían otros que eran unos aros y uno nunca le podía chuntar al tarro que tenía 10 lucas, por ejemplo. Nunca, nunca, nunca. Estaban arreglados, no, sí, está.
4: Karen, acá en mi casa, en mi familia, ¿ya? Siempre seguimos las tradiciones. De hecho, cuando mi papá todavía estaba vivo, nosotros ya éramos todos adultos y nos juntábamos para el 18 acá en la casa de ellos y jugábamos a la rayuela.
0: Qué bueno.
4: Los hijos, los nietos con él, así que súper lindo. Así que por lo menos por acá no se ha perdido la tradición.
0: Excelente, qué bonito.
5: Karina, Karinita, ¿eres tú?
0: Bueno. No, no soy.
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0: Oye, te sacaste el manso podcast, pero está buena la promo, sí. 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Cariños para toda nuestra gente de allá. Igual para los de Temuco no, porque les queda un poco lejos, pero para nuestra gente que está escuchando la radio allá, por supuesto que es un gran panorama, ojalá que les vaya muy bien, chiquillos.
2: ¡Ahora juega con la rana!
7: Perincita, yo jugaba al Roca Roca y al HBHB con mis vecinas.
0: Amigo, estamos hablando del septiembre, no de todo el año, y usted todavía juega a eso, así que no se haga el leso.
8: No, los trompos no pasan de tradiciones donde vivo yo. Yo vivo acá en Temuco, camino hecho el sol. Y los trompos no pasan de moda.
0: ¿No?
8: Le damos todos los 18 y jugamos al tejo. Al tejo, los trompos, los volantines para los niños. Y le damos con todo nomás. No se pierde la tradición todavía aquí en el campo donde vivo yo.
0: ¡Vamos nomás!
9: Ahora solamente mira la rana.
0: Yo sabía que iban a salir con eso, ¿eh?
10: Hola Karencita, muy buenas tardes, acá el amigo Pancho.
0: Amigo Pancho.
10: En primer lugar quiero saludar a todas las Marías, en especial a mi hija, acá la dueña de casa, a mi mamá, y realmente las tradiciones antiguas, mis chiquillas, se han ido perdiendo. Ya con la cuestión del celular, el internet, simplemente se entretienen en eso y no toman en cuenta lo que eran las tradiciones, el volantín, el trompo, la cambucha, todo ese tipo de cuestiones. Ya Karencita, siga deleitándonos con su programa.
0: ¡Vámonos nomás! Oye, la cambucha, yo igual tiraba de esas cositas.
11: Oye. Hola, hola. Yo jugaba al trompo, a la cambucha y al yo-yo.
0: Mira, el yo-yo sí que eso no lo veas, ¿eh? 3:39, estamos más atrasados que uno. Ahora sí que van a retar. ¡Oh! Nos quedamos con Romeo Santos, esto es La Diabla, aquí en Punto 7.

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11:50 minutos. 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

0: 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Bueno, ayer casi todo Chile pudo ver el tercer round. Digo tercer round porque primero en este Cawin que nos vamos a meter una vez más, como lo ha hecho todo Chile. Primero fue Gala Caldirola, luego fue Coté López y ayer pudimos ver al Mago Jiménez. Y si todos decían que iba a durar un minuto la entrevista, yo creo que dijo harto poco, no sé qué pensáis tú, pero fue a puro ganar platita, no dijo absolutamente nada, ni un brillo. Y gracias a toda esta polémica, este Cawin farandulero, una cosa bien extraña ahí donde hay hartas cosillas, hartas aristas, donde no hay solamente un tema sentimental, sino que algo que va a llegar probablemente a tribunales por otras cosas que mejor no vamos a decir aquí. Que ustedes las saben, así que da lo mismo. Pero yo he visto harto nombre ahí, harta idea de nombre de Fonda, harta idea de nombre de Ramada, harta. Y cuando digo que el chileno es creativo, nosotros los chilenos somos buenos para sacar a relucir toda nuestra creatividad cuando hay cualquier cosa. Cuando hay temas políticos, cuando hay temas faranduleros, cuando hay temas deportivos, pase lo que pase, siempre el chileno saca el limpio algo y lo hace brillar. ¿Sí o no? Por eso hoy día, ya que estamos conectados con todo el sur de nuestro país, nos están escuchando hasta ahora en Puerto Montt, nos están escuchando en Los Ángeles, nos están escuchando en Valdivia, en Osorno, en Chiloé, en todos lados. Yo quiero saber cuál es la ciudad más creativa. ¿Cuál es la ciudad más creativa del sur de Chile? Porque hoy día vamos a buscar los mejores nombres para la ramada .7. ¡Ah! Vamos a jugar a que vamos a crear una ramada virtual. Vamos a poner, por ejemplo, a Sandu lo vamos a dejar en la música, DJ y animador. Julián va a estar encargado de la logística, de todo el... Karin y yo vamos a estar ahí animando y vamos a ir a darnos unas vueltas por el bar. Y todos nuestros colegas solamente se van a dedicar a pasarlo bien junto a ustedes. Vamos a hacer como una ramada virtual. Y queremos ponerle un nombre, pero hemos pensado varios, ¿ah? Por eso queremos ponernos creativos. Si tuvieras que ponerle un nombre a tu ramada, a tu fiesta dieciochera, ¿cómo le pondrías, a ver? ¿Cómo le pondrías a tu fiesta dieciochera? Puede basarse en la radio, puede basarse, por ejemplo, en su familia es desordenada, es seria, su familia es fome. Si su familia es fome, dígalo, no tenga vergüenza. Su familia es creativa, quizás su familia es piola, así como que no le gusta nada mucho el carrete, nada de eso. Si usted tuviera que ponerle nombre a su ramada y participar de esta gran fiesta dieciochera, ¿cómo le pondría, a ver?
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0: Y acá me están llegando los primeros nombres. Los Tigres del Sol, me dicen aquí. Nosotros somos de apellido del Sol, me dicen. Nos queremos llamar los Tigres del Sol. Amigo, pero ese es como un nombre de banda ranchera, ¿sí? pondría mi ramada los nunca para atrás. Porque en mi familia son más informales, me dice de por acá Marito.
1: Para el apunto 7 sería Fonda la Imparable.
2: Eso. Fonda se llamaría Hasta el Fondo.
0: Hasta el Fondo nomás.
3: Nosotros tenemos el nombre La Ramada del Cachero.
0: La Chukis, me dicen acá, mi Fonda.
1: Y acá en mi casa, ya hacen 2 años, quizá un poco más, que estoy haciendo la fonda con el nombre de mi guaguita. Se llama Fonda Laila Antonella.
0: Oh, nana, y qué lento. Qué tierni. Por acá me dicen, le pondría el chino perdido en el Maipo. Oh, oh.
4: Oye, pero Sandu con Julián van a sacar una rama, los malos podcasts.
0: Ya.
5: Nosotros le pondríamos los cigüeñes, porque hay que bajarlo a palos de arriba.
4: Oye, pero Sandu con los...
0: Ya, pero otra vez, oiga. Cáncese, amigo, cáncese.
6: La fonda sería para mí siempre, siempre, siempre arriba las cabras.
0: La ramada se llamaría Gala López, ya. Ramada, me dicen por acá, Karencita, se llamaría Vístete de Gala en un Minuto.
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0: Y tu ramada, ¿cómo se llamaría de acuerdo al perfil de tu familia o al perfil que tú nos ves aquí en la radio? Pero te doy 2 opciones para que te pongas creativo.
3: No, pero hablando en serio, ya, mi ramada se llama... Mi Karencita.
0: Ya. Sale, vaya. Ya, bueno, ya. 3:58 PM. Llega Maluma, esta es Felices los Cuatro. Suena aquí en Punto 7.

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Una casa con daños mayores y otras dos bomberos lesionados. Ese es el saldo que dejó un incendio que registró durante la madrugada este sábado en la comuna de Arauco, en la región del Biobío. El siniestro inició en una vivienda en la calle Cabo Policán, entre las calles Cochran y Blanco, que luego se propagó a una casa contigua. Ante la llegada de personal de bomberos, una de las estructuras ya se encontraba consumida en su totalidad. Pese al actuar de voluntarios, el fuego se propagó a una tercera vivienda, dejándola con daños mayores, según señaló Gabriel Marchand, director de gestión de riesgo y desastre de la municipalidad de Arauco. Resultaron tres viviendas afectadas, de las cuales dos fueron destruidas totalmente y una resultó con daño mayor, un 50% de afectación, de acuerdo a la información que proporcionó bomberos durante esta jornada. Las familias damnificadas se trasladaron a viviendas de familiares, por lo tanto no fue necesario habilitar un albergue, añadió el director de gestión de riesgo y desastres de Arauco. Bueno, y nos trasladamos hasta la Araucanía porque por medio de un comunicado, el gobierno a través del Ministerio de Desarrollo Social anunció una serie de medidas para apoyar a los sobrevivientes del incendio que afectó a una residencia en Pitrufquén, en la Araucanía, el que dejó 16 personas fallecidas. Desde el Servicio Nacional del Adulto Mayor se inició la búsqueda de cupos en establecimientos de larga estadía para adultos mayores que están autorizados con el objetivo de reubicar a quienes necesiten continuar con sus cuidados. Actualmente 6 de los 10 sobrevivientes permanecen en un albergue habilitado, mientras que otros 4 fueron acogidos por sus respectivas familias. El equipo regional de Senama, en la Araucanía, se encuentra desplegado en la zona y trabaja en coordinación con el delegado presidencial regional y la Seremi de Desarrollo Social para abordar la situación de las personas fallecidas. A estas labores se sumará el subsecretario de Servicios Sociales, quien viajará hasta Pitrufquén para conocer la situación en terreno y coordinar acciones necesarias con autoridades regionales. Bueno, desde el Ministerio de Desarrollo Social y Familia, también confirmaron que la residencia afectada no contaba con autorización para funcionar. La cartera señaló que seguirá la investigación de la Fiscalía y evaluará las acciones que correspondan dentro de sus atribuciones. La ministra de Desarrollo Social y Familia, María Jesús Wulff, expresó sus condolencias a las familias de las víctimas y aseguró que la prioridad del gobierno es acompañar a los sobrevivientes y garantizar la continuidad de sus cuidados. Bueno, y nos trasladamos hasta la región de Los Ríos. Una mujer de 38 años fue encontrada muerta este sábado luego de que el vehículo que conducía cayera a un humedal ubicado en el acceso norte de Valdivia. El hallazgo fue realizado por personal del Grupo de Operaciones Policiales Especiales de Carabineros tras un intenso operativo de búsqueda que también contó con la participación de la Armada de Chile y bomberos. El accidente ocurrió durante la madrugada en el sector Rebellín, mientras la víctima se desplazaba hacia su domicilio en la comuna de Máfil, luego de haber participado en una actividad con amigos en el sector costero de Valdivia. De acuerdo a la información recabada tras el accidente, la mujer alcanzó a comunicarse telefónicamente con familiares para advertirles sobre lo ocurrido. Este antecedente permitió establecer la zona donde se habría producido el accidente y concretar allí las labores de búsqueda. La víctima de 38 años era hija de una concejala de la comuna de Máfil y se desempeñaba como funcionaria del Tercer Tribunal Ambiental de Valdivia. Bueno, y en Los Lagos, carabineros de la Segunda Comisaría de Castro detuvieron a un hombre de 28 años que tenía una orden de detención vigente. El procedimiento se desarrolló mientras los funcionarios realizaban patrullajes y fiscalizaron un vehículo en el sector Putemún, cruce Rilán. El mayor Francisco Torres informó que al revisar el automóvil, los efectivos encontraron marihuana y una pistola marca Glock y 3 cartuchos calibre 9 milímetros. Logró la fiscalización de un vehículo en cuyo interior se mantenía un hombre, hombre adulto que mantenía una orden de detención vigente. Al realizar la revisión del vehículo, se encontró en su interior una sustancia vegetal de color verde, la que, una vez sometida a pruebas, arrojó positivo a marihuana con un peso de aproximadamente 20 gramos. Los antecedentes del caso ya fueron entregados al Ministerio Público, que ordenó que el

0: detenido, oriundo de la misma comuna, pasara a control de detención. Bueno, y el presidente José Antonio Kast anunció medidas urgentes para revisar las condiciones de los hogares de adultos mayores en todo el país luego del incendio que dejó 16 personas fallecidas en la comuna de Pitrufquén, región de la Araucanía. La tragedia ocurrió durante la noche del viernes, como dijimos, en el hogar de adultos mayores Edén, ubicado en la localidad de Comuy, recinto que, según antecedentes entregados por las autoridades, arrastraba irregularidades y fiscalizaciones desde hace años. Bueno, y así cuando son las 4 de la tarde con 11 minutos, estas son las últimas noticias. 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

4 de la tarde, yo con 16, ahí estábamos escuchando a los Vázquez, tremendo temón, ¿ah? Oye, hay harto de enamorados por aquí también, ¿ah? Harto de enamorados. Mírenme, yo soy la otra. Ya. 4 con 16, 16 con 16 minutos. 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Uy, cuando vaya por allá. Atención para todos nuestros amigos de Valdivia también, porque Saez informa que por trabajos de ampliación y mejoramiento de sus redes, deberá suspender el suministro eléctrico el martes, chiquillos, martes 15 de septiembre, entre las 10:30 y las 16:30 horas en la localidad de Niebla, en su totalidad, además de los sectores Pino Huacho, Aguas del Obispo, Cutipay Alto, Los Molinos, San Ignacio, Loncoyén, Punta Brava, Centinilla, Calfuco, Playa Rosada y Palomar Alto.

0: así nomás. ¿Qué les parece? Oye, tengo un mensaje para ti. Y si tú quieres dejar tus mensajes, ¿dónde te tienes que comunicar? Es muy sencillo, ¿eh? Si estás en Los Ángeles, si estás en Temuco, si estás quizás en Valdivia, en Osorno, en Puerto Montt, en Chiloé, comunícate al más 56 452 59 2210. Anótelo, a ver. ¡Anótelo! Más 56 452 59 2210. Oye, cariño para la Chali que está escuchando la radio. La Chali es... ¿qué buena esa música? La Chali es una auditora. Que bueno, les hemos contado varias veces, fanática de la radio. Ella tuvo una ACV hace muchos años, lo que la tiene postrada, pero haciendo pero todo lo posible para recuperarse y volver a hacer lo máximo, ¿cierto? Tratar de caminar, volver a comer. Y ella está pero muy contenta ahora que puede escribir. Y me doy cuenta que parece que está escribiendo más rápido, ¿ah? Me dice, te cuento que comí chocolate por la boca. Después de 8 años, estuve muy ansiosa porque me encanta comer y como ando con bochornos, mi ramada se va a llamar la menopáusica. La Chali tiene el humor que no tiene nadie. Ella lo puede estar pasando mal, un momento que quizás a cualquiera de nosotros no nos haría que nos echáramos a morir, ¿cierto? Nos provocaría una cosa así. Ella no, ella ahí todos los días hace su ejercicio, trabaja con la fonoaudióloga, con el kine, con todo. Ella tiene ahí un tremendo apoyo de el equipo interdisciplinario, atención domiciliaria de la Municipalidad de Padre Las Casas, a quienes también saludamos. Un abrazo para ti, Chali, y vamos con todo nomás, que de a poquito vamos avanzando. ¡Vamos, vamos, vamos! Por acá me siguen llegando nombres de ramadas. Bueno, si yo tuviera una ramada, me dice, le llamaría la don de los mojojojos o la fonda del Chapelaucha. ¿Cómo es?
1: Yo le vendría a la rama mía el medio minuto del mago.
0: ¡Ella, vos! Puta que estamos mal, amigo, ¿eh? Estamos mal.
2: Hola, hola, ¿cómo estás? A mi fonda le pondría el mago. ¡No! El trago no le dura ni un minuto en las manos. Oh. Y si no, le pondría así como vamos, los cesantes 2026.
0: A mi ramada le pondría, me dicen por acá, vamos al cajón del Maipo. ¡Oh! ¡Oh! ¿Cómo le pondrías a tu ramada? A ver...
3: Ay, Valdivia, Valdivia. Ay, Valdivia. ¿Qué haces por allá si tanto que Valdivia?
0: Ah, pero ¿para qué te picáis?
3: Oye, Karencita.
0: Cuéntame.
3: Yo a la fonda le pondría la punto 7. Todos tapados en mosca.
0: Ya. Oye, si sos como de la familia, así que tú también estarías tapado en mosca. Mi titita que se ve hermosa.
4: Yo le pondría una ramada. Hola, Puscoco Seco.
5: Hola, amiguita, ¿cómo estáis?
0: Así... Oye, ¿qué te pasó? Estuvo en el carrete, ¿ah?
5: ¿Cómo estoy yo? ¿Sabes cómo le pondría a mi fonda?
0: ¿Cómo le pondría?
5: Date calladita.
0: Ya.
5: Besos.
0: Titita, ¿qué pasó? Gritó mucho ayer. Anoche, dicen acá, mucho, mucho cantar, ¿ah?
3: Por eso... Hola, por eso, y también, pues, si yo, en mi fonda, yo le pondría los punto 7, todos tapados mosca, así saldrían todos.
0: Le gusta, le gusta. Entiende que aquí son todos piolas en esta
3: radio. El grupo de los Calila.
0: Ya, pero pongámonos más creativos.
6: Ramada donde el chino no es lo que parece.
0: Uy, mi titita. Virosis, virosis le podrías poner a tu ramada.

0: Me gusta esta canción. A ver si la cantamos todas. Mírame, yo soy la otra.
1: La que tiene fuego, la que...
0: Esto es Fiera Inquieta. Analicemos esta canción, a ver.

0: Ese hombre, creo que se llama Erwin Darwin, creo.
1: O también colocarle a mi fonda los...
2: Ya, si no va a cantar, no mándeme.

Teletitita, cante. Oye, no he escuchado a ninguna mujer mandar audio. Mandan puros audios los hombres. ¿Qué pasa con las mujeres? No hay ni una mujer. Aquí me están mandando audios por interno los hombres cantando lo mismo. ¿Cómo es, oiga?

0: mira y me...
1: Yo canto karaoke.
0: Ahora sí, a ver.
2: Hola, Karen. Yo creo que mira, Cari.
0: Soy la Karen.
2: Es porque se trata de infidelidad.
0: Pero
2: y a las mujeres no nos gustan los hombres infieles. Creo.
0: Ya, pero se fue en la profunda, ella no. Cántemela, cántemela.
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0: ¡Eso!
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0: Cante, cante para no ganarse nada. Cante, cante.
5: La ramada, el
0: infierno.
2: Pero si tú dijiste analicémosla. Es un análisis.
0: Pero cante, ¿no? Pues.

tarde con su... Porque si viste Pasión de Gavilanes, esta canción es tuya.

0: mira y me desnuda. Sí, para ti, Darwin, para ti, con cariño.
1: Qué toque. Por Dios,
2: no. ¿Quién es ese hombre? Que me... No, no, ahí no va, ahí con la cuestión así. Oye, es que sea el hombre, pero no por eso, no, voy a quitar.
1: Ya. Conmigo
2: no, no se lo digo. Te pregunto, mujer.
1: Ya.

0: vamos a la pausa y ya estamos de vuelta. Era para que afinar al acuerdo nomás. Cuerdas vocales.
1: Yo soy su hombre. Para ti, mi gordito. Juan Alberto, para ti.
2: Sí, ya sé que estás entretenido. Vamos y volvemos aquí en la radio. 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
2: Yo soy su hombre, para ti mi gordito, Juan Alberto, para ti.
3: El ensayo de la parada militar, al ensayo.
4: Saludos desde Valdivia, a mi fonda le pondría... ¡Yo no voté por él!
5: Hola, Karencita Páez. Oye, cuando niño, ¿quién? Volantines. Pero lo que más me acuerdo, los fuegos artificiales, Karencita. Los petardos, las viejas, el carburo, todo eso que hoy día ya no se ve porque está prohibido. Que lo pasábamos bien.
6: Hola, Karencita. Mira, yo... A la cambucha, al trompo, a la rayuela, carrera en saco. Y ahora juego con el puro emboque nomás. Ahí veo con el emboque.
7: Esta fonda se cae a pedazos.
8: Yo a la fonda le pondría... ¡Si Boris lo va a cambiar todo! Ah, no, perdón, se va a robar todo.
9: Hola, hola, Karencita.
10: 4:39 PM. Oye, chiquillos, tengo un aviso por acá, urgente de una auditora. Muchas gracias a toda la gente que nos dejó esos mensajes anteriores también, ¿eh? Mensajes que fueron quedando rezagados. Pero por acá me solicita ayuda una auditora. Me dice que hoy día... Una clienta de ella, porque ella es ejecutiva de venta de vehículos, dice que hoy una clienta de ella fue a retirar su vehículo y cuando llegó se dio cuenta que se le había quedado el celular en el Uber en el que llegó, ¿ya? El Uber era un Kia Soluto y el celular es un Samsung con carcasa color rosado tipo fucsia. Por si pueden dar el aviso, me dice, por favor, no pudimos dar con el Uber y no contestaron más el teléfono. Si alguien lo tiene o lo encuentra, me pueden contactar. Me dio mucha pena e impotencia no poder ayudarles, nos dice nuestra auditora. Madeleine Zambrano es mi nombre y me pueden escribir o llamar al más 569-86-51-8035. Más 569 86 51 80 35. A ver si alguien tiene el dato de esta persona que encontró el teléfono. Quizás el conductor ni siquiera se dio cuenta que quedó ese teléfono ahí. Después tomó otro pasajero. Uno nunca sabe, ¿cierto? Por favor, contesten el teléfono, chiquillos. No sean así, po. No sean mala gente. No, pues si para malas personas tenemos harta ya en este mundo. Seamos buena gente, po. Llamen al número, entreguen el celular. ¡Suelten el celular! Ojalá que lo podamos encontrar.
3: Necesita aquí ya cambiándolo o yéndonos a la pega. Vamos a estar aquí ahora afuera del trébol con nuestras banderas, nuestros mástiles. Pancho, tenemos un pancho para hoy día, así que parrilla. Bancas, banquitas, tablas de picar, también tengo, me quedo todavía algunas, así que cualquier cosa estamos allá afuera del trébol, Red Schneider, Valdivia.
10: Janito, ¿cómo estáis, Janito? Oye, no tenía idea que estáis vendiendo mástiles y todo eso. No se olviden, que por ley tienen que poner la bandera, si no, el parte es salado. Bueno, si tú quieres comprar, tienes que acercarte al trébol. ¿De dónde? No te alcances a entender bien.
3: Trébol, Red Schneider, Valdivia.
10: ¿De Schneider en Valdivia? ¿Eso es o no?
3: El trébol de Schneider, Valdivia.
10: Schneider en Valdivia, ahí está. Ahí mismo lo encuentra. La gente de Valdivia lo entenderá. Janito, cuéntanos, ¿cuánto valen los productos que estás vendiendo ahí afuera del trébol? Cuenta para que la gente sepa y vaya por ello.
11: A la fonda le pondría ramada o fonda la machucada.
10: ¡Es! Todas de rodillas. Tienen que salir ahí gateando la fonda, si no, no lo pasaron bien.
6: Mira, Karen Páez, si es un Uber,
0: ella tiene registrado el número del Uber, que lo vuelva a llamar, así que es fácil.
10: Igual le podría bajar el volumen a la radio cuando mande audio.
0: Y vuelva a llamar al número del Uber que ella llamó para contratar y manda el teléfono ahí.
10: Tiene que mandar ahí un mensaje a Uber, decir que es el que va el celular y que no nadie contesta, pero bueno, las cosas de la gente cuando se suba a una micro, a un taxi, a un Uber, donde sea, son de responsabilidad propia, así que está difícil que Uber haga algo. Por eso solamente vamos a confiar en que todavía existen buenas personas. Personas que no quieren hacer el mal.
12: ¿Pero cómo va a llamar si se le perdió el celular?
10: Ya, son malas de adentro, tú. Son malas de adentro. Nos vamos a la música con la noche, 4:43. Esto es Si me dices adiós, aquí en La Punta 7.

0: la tarde con 53 minutos y ya a esta hora te quiero hablar de algo bastante chileno y que cada vez vemos menos. Hoy día vamos a hablar de la plata. Así es, lo escuchaste muy bien. Algo que cada vez vemos menos, algo que cada vez manejamos menos, porque cuando tú le dices a alguien, ¿tienes efectivo que me prestes? Y esa persona te dice, no, ya casi no uso. ¿Será que realmente no usa o no tiene plata? Es que la platita chilena tiene hartas cositas que quizás tú no sabes. Primero, está cada vez más escasa. No te vengo a hablar de la escasez, sino que te vengo a hablar de que los billetes tienen personajes históricos, pero también tienen elementos de la flora y fauna. ¿Te habías dado cuenta? ¿Alguna vez realmente te has dado el tiempo de ver un billete? ¿Te has dado el tiempo de observar con detención un billetito, no? Piénselo. Por ejemplo, el billete de dos luquitas, ese moradito bonito, tiene el copihue, mientras que el de cinco luquitas, ¿qué tiene? El antu y el copihue. No todos los billetes están hechos del mismo material, ¿te habías dado cuenta? Por ejemplo, los de 1.000, 2.000 y 5.000 son de papel de algodón, mientras que los de 10.000 y 20.000 son de papel, pero poseen características... ¿Y por qué pones esa música si estoy hablando de los billetes? ¿Qué onda? Ya. El billete de 20 luquitas, que es el que menos vemos, tiene un detalle muy especial, ¿ah? ¿Sabes quién aparece en ese billete? Oye, producción, ¿alguien sabe aquí? Hace tiempo que no veo un billete de 20 lucas. Pero es algo que todos deberíamos saber. De hecho, tenemos una calle que se llama así en nuestra ciudad, al menos de donde soy oriunda. Y creo que casi en todas las ciudades de Chile se repiten los nombres, ¿ah? Él es Andrés Bello. Igual debe ser fome, por ejemplo, ser un personaje de la historia y estar así como en un billete de 500, mientras el que te caía mal está en el billete de 20. Así como, ay, justo el que me cae mal sale en el billete de 20 y a mí me tocó en el de... Ah, el de 500 ya no existe, ¿verdad? Más encima dejaste de existir. Oh. Ya, pero... Pero sí, pues. Imagínate qué pensará Gabriela Mistral después de todo lo que escribió, después de los premios importantes que recibió esta destacada poetisa. De que el que le caía mal salga en el de 20 y ella salga en el de 5 nomás. Pero bueno, cada billete cuenta una pequeña historia de Chile, ¿ah? ¿Eh? Me da risa. En sus diseños aparecen paisajes, monumentos, animales y especies vegetales que representan distintas partes de nuestro país. Y también no se olviden que hay una forma de comprobar si un billete es auténtico o es falso, falso, falso. ¿Te han pasado gato por liebre o no? A mí sí. Bueno, fácil comprobar si un billete es falso o no al inclinarlo y mirarlo a contraluz. Al tocar determinadas zonas se puede encontrar usted con elementos de seguridad como marcas de agua, relieves y ventanas de seguridad. Hay detalles diminutos en nuestros billetes, ¿ah? Casi nadie los mira y esa es la verdad. Digan la verdad, cabros. Los billetes incorporan microtextos, por ejemplo, y elementos que pueden verse con mayor claridad utilizando una lupa. Búscate una lupa y entretente con un billete, a ver. Pero lo cierto de esto... Lo cierto de esto es que... ¿Tú crees que es necesario que se invente otro billete? Por ejemplo, que el de Lucas aparezca y aparezca un billete de 30. ¡Ah! ¿Quién debería salir en ese billete de 30 lucas?
1: Karencita, gracias por acordarse lo que es el billete de lo que están viviendo actualmente. Antiguamente, allá por el año 40, 45, llegaron a fabricar los billetes en cuero de conejo. Imagínense. Y en cuero de liebre, para que sepa usted, los billetes de a un peso y de dos pesos. ¿Cómo no acordarse de la historia? Gracias, Karencita.
0: ¿Le gustó, amigo Pancho? Le gusta, me encanta, porque siempre él aporta con sus conocimientos. Una persona bastante culta, debo reconocerlo. Lo felicito por eso, mi querido amigo Pancho, y creo que usted es un gran lector también.
2: Uy, en uno de 30, el chino.
0: ¿Quién debería salir en el próximo billete que podría ser quizás, quién sabe, de 30 o de 50 a... No manejo billetes, me dicen por acá, manejo tarjetas. ¿Por qué no está Bernardo Higgins en un billete, me dicen acá? El padre de la patria. No sé, amigo, habría que preguntarle a él, porque a lo mejor él se mandó algún condón, no sé.
3: A ver, aquí el billete más chivo que tengo, el de 20.000. A ver, salen unos pájaros y unos cerros.
0: Te apuesto que nunca lo habéis mirado bien. Apuesto que muchos de ustedes manejan efectivo, pero hoy lo ahí con la liguita esa, lo envuelven, lo juntan, lo acomodan y nunca los miran.
2: No sale Bernardo Higgins porque fue el primer dictador que tuvo nuestro país.
0: ¿Quién debería salir en el próximo billete si es que llega a salir un billete de 20, de 20, de 30 o de 50? ¿Quién crees tú que debería tener el honor de salir en ese billete? Si no me equivoco, salí en el billete de 500 pesos, me dicen acá. Yo no me acuerdo, yo era chica. ¡Ah!
3: ¡Sale, vaya! Yo creo que debería salir Julián Gutiérrez, porque ese billete sería billete de canje.
0: ¿Cuándo ha hecho canje, Julián? ¿Nunca ha hecho eso?
4: Yo no me acuerdo.
5: ¡Ah! Tía Bachelet, es que salí en un billete. ¡Ah, tía Bachelet!
0: ¿Qué personaje crees tú de nuestro país debería estar en un billete, si es que aparece otro?
6: Yo creo que Mario Kreuzberger, ya, don Francisco, porque ha hecho tanto por nuestro país y sobre todo en la Teletón. No sé, me parece que dejaría una gran huella.
0: Mario Kreuzberger, dice nuestra amiga, ¿qué opinas tú?
7: Yo pondría mi presidente Piñera lo pondría en el billete de 30.000.
0: La gente opina... Aquí en Punto 7, ¿eh?
8: Hola, buenas tardes. Me uso casi pura afección de trabajo.
0: Ella,
8: y debería salir mi general Pinochet. Saludos, buenas tardes.
0: Escuchamos, pero no jugamos a nuestros auditores, ¿ah? Por si acaso, solamente somos un humilde medio de comunicación. Y no se peleen por los billetes ya, porque hace rato que no nos escuchamos y gracias a Dios no he recibido quejas hoy día. No se peleen, por favor.
2: Oye, de buena... Julián por un lado y el santo por el otro. Como ahora son hermanos de pierna.
9: Yo en un billete de 20.000 o de 30 pondría a mi presidente Sebastián Piñera. Lo máximo.
10: Karen, si aparece un billete de 20.000 debería aparecer don Héctor de Lautaro.
11: Yo creo que debería estar nuestra Michelle Bachelet. La primera presidenta de Chile.
0: La única mujer presidenta de Chile. ¿Verdad?
12: Yo pondría a Filipito Camiroaga.
0: Felipe Camiroaga,
13: ya. Yo creo que en un billete de 30 debería salir Fernando Salabarreta, porque viviría dobladito.
14: Karencita, yo pondría a la Naya Fácil, porque así como Fácil llega, Fácil se va.
0: Bueno, en ese caso también podríamos poner al... ¿Al Mago Jiménez?
15: ¿Cómo dijo el cabrón? No, mira, no, sí. Bernardo Jiménez. Está mal. Yo pondría a mi general Pinochet. Cae a palo nomás. Mi general nomás.
16: Yo creo que la que debería salir en los billetes,
0: ¿ya?
16: Es la Naya Fácil.
0: Ya.
16: Porque es la que ha ayudado al pueblo. Cualquier cosa ahí está presente ella.
0: ¿Te dicen Naya presidenta también?
6: O también Karen, puede ser Karen. Ay, Karen, se me olvidó.
0: Soy la Karen.
6: Cecilia Boloco.
0: Cecilia Boloco, ¿ya?
6: O Marcelo Ríos, ya que fueron los únicos dos que nos han dado a nivel mundial,
0: ¿ya?,
6: grandes logros y grandes éxitos.
0: Ahí están las opiniones de nuestros auditores y aparece el tío Abastible. ¿Cómo estás, Alejandro?
4: Hola, Karencita, qué gusto escucharte.
0: Igualmente, mira, pues,
4: yo
0: cuénteme.
4: Yo pondría al padre Alberto Hurtado.
0: Ya.
4: Porque, ¿para qué poner a puro guerrero? Pongamos a alguien que lleve el mensaje de la paz y el amor en un billete.
0: Ahí está. Oye, pero te despertaste hoy día así como, wow, está iluminado, hoy día todo va a ser puro amor y paz. La pregunta, respóndeme a la vuelta entonces, porque nos vamos a la música y luego ya nos vamos a la tanda. A la vuelta, quiero que me cuentes, si saliera algún billetito nuevo por ahí de 30, 50, uno nunca sabe, que aquí puede pasar cualquier cosa. ¿Quién debería salir en ese billete? Nos quedamos con Soda Stereo, esto es Mi Novia Tiene Bíceps, aquí en Punto 7.

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0: Karen, debiese estar en el billete mi general Pinochet.
1: Yo le pondría la imagen de Víctor Jara y Violeta Parra. Violeta Parra dejó muy alto el nombre de Chile en el extranjero, sobre todo en el Museo del Louvre de París. Yo no soy de derecha ni soy de izquierda, pero los talentos chilenos tenemos que reconocerlos. ¡Viva Chile, mierda! ¡Oy, oy!
2: Karencita Páez, ¿cómo estás tú? Oye, yo comparto con el auditor, el padre Alberto Hurtado, y si no, pondría Felipe Camilo. Háganlo.

0: paso retrocedí.
1: Oye, hay un pedacito de este material de Violeta Parra, volver a los 17. Bueno, Violeta Parra, vamos a conocer un poquito más de ella para la gente que dice, sí, Violeta Parra, gran cantautora. Violeta Parra, ¿quién fue Violeta Parra? ¿Tú sabes realmente quién fue Violeta Parra? Bueno, este es el momento cultural en este programa de sábado, en este tremendo mes de la patria.

Violeta Parra, chiquillos, es un referente de la música popular chilena. No solamente aquí, sino que es un referente mundial de la música popular chilena. Su beta artística se plasmó en numerosos matices, ¿ah? Artista de radio, compositora, recopiladora folclórica, una artista plástica y, por supuesto, también una poetisa. Violeta Parra, chiquillos, constituye un referente de la música popular chilena para el mundo. Y su beta artística también, hay que decir que se plasmó en numerosos matices que nombrábamos anteriormente. Su obra pudo llegar al público masivo gracias a la efectiva relación también que tuvo con la artista industrial, con la arista, digo, de la industria musical, que la hizo ir convirtiéndose en un ejemplo de cómo la industria y el arte pueden tener una relación armoniosa. Pero vamos a conocer un poquito más de Violeta Parra. Porque Violeta Parra fue hija de una familia tradicional del sur de Chile. Violeta vivió su infancia en distintas localidades de la zona de Chillán, sector donde tuvo sus primeras experiencias artísticas. Tempranamente se inició en el canto y ello le permitió en forma precoz a los 17 años cantar en distintos restaurantes acompañada de su hermana que se llamaba Hilda. Luego de su traslado a Santiago, en aquel mismo ambiente conoció al ferroviario Luis Cereceda, con quien se casó el año 1938 y formó una familia. Su matrimonio terminó 10 años después y la desilusión provocada por este amor marcó gran parte de la vida y la obra de esta gran artista. Su existencia estuvo marcada por los constantes viajes, tanto dentro de nuestro país como en el extranjero. Todas las experiencias obtenidas de este constante ir y venir le otorgaron una notable, podríamos decir un notable bagaje cultural, ¿cierto? También pudo conocer otras realidades, pudo conocer el acontecer universal, se pudo constituir en una especie de testimonio de identidades de nuestro país hacia el mundo. Gran parte del movimiento musical chileno, de hecho, generado en la década de 1950, tuvo en Violeta Parra su familia un punto de partida con estrechos lazos con el movimiento conocido como Nueva Canción Chilena. También hay que recordar que Violeta reflejó también la evolución del canto popular a través de los distintos espacios en que el artista tuvo que ir desenvolviéndose. También sus composiciones, sus recopilaciones, además de ser tan importantes, ¿cierto? Bueno, finalmente hablaba de la historia, de su historia, pero también de la del folclore, de lo que pasaba en el país. Esto fue un punto de referencia para el desarrollo de la música nacional y para el posterior desarrollo de muchos otros músicos quienes la tomaron de referente. Y podríamos decir que toda esta sensibilidad también se plasmó en su obra, que tuvo un triste desenlace en su vida. Fue intensa y su intensidad la tuvo también hasta en las cosas más sencillas, ¿sabes? Sus fracasos amorosos, sus dificultades económicas, todo eso fueron generando en ella una gran depresión. Una depresión, chiquillos, que la condujo al suicidio el día 5 de febrero de 1967. Su prematura desaparición dio vida a una figura mítica cuyas composiciones continúan siendo recreadas tanto por músicos populares como doctos e inspirando también creaciones de nuevas generaciones de artistas. Así que hoy recordamos con cariño a Violeta Parra.

0: Ahí estábamos con un poquito más de la historia musical de nuestro país. En la voz de Violeta Parra, conociendo más también de ella, tanto como artista, también como en el ámbito de su vida personal. ¿Aló?
1: ¿Por qué siempre hablan bien de
0: ¿qué?
1: Violeta Parra? Sí, ella partió a Francia y dejó a su hijo solo. ¿Eso no lo recuerdan? Que por un amor prefirió un hombre en vez de a sus hijos chicos, los dejó botados. ¿Por qué siempre hablan bien de ella?
2: Karencita Páez, ¿cómo estáis tú? Hoy un aviso de utilidad pública, en calle 1 Sur, detrás de la plaza, acá en Labranza, saliendo hacia Temuco, hubo una colisión de una camioneta con un vehículo, está carabinero en el lugar, y para que tengan precaución, porque se está formando un pequeño taco ahí, Karencita, está por el lado izquierdo de la pista.
0: Ahí está. Oye, para nuestra amiga dice, ¿por qué hablan siempre bien de ella? Bueno, nosotros estamos viendo las cosas positivas. Imagínense, nos centráramos solo en lo negativo, las cosas de acuerdo a nuestros juicios, no sacaríamos nada bueno de nadie.
3: Tan famosa han sido los temas de Violeta Parra que lo han cantado artistas como Mercedes Sosa, Rafael de España, Franco Simone. ¿Por qué ahora se les rinde tributo a estas grandes personas y cuando están vivos ni siquiera saben que existen? Eso es lo malo que tenemos en nuestros tiempos. Cuando muere la persona, ahí recién se dice fue buena persona, fue buen cantante, fue buen artista. Eso se reconoce en vida. Gracias, Karencita.
0: 5:22 PM. Nos quedamos con Fulanito. Esto es Guayando. A eso vine.

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0: seguimos siendo un 7 toda la tarde. Pausa breve y volvemos con más energía, más música y más Punto 7. 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

0: 5 de la tarde con 36 minutos. Bueno, a esta hora nos vamos al dato útil, me dicen por aquí. Y por supuesto que siempre, siempre hay datos útiles. Hoy les voy a contar una cosa. Estaba leyendo temprano en la mañana respecto a que hay mucha gente y muchos chilenos que todavía no cobran su cupón del gas, chiquillos. ¿Qué está pasando, Carol? ¿Le está sobrando la plata? En serio leí eso, de que hay muchos chilenos todavía que no hacen efectivo el cobro de su cupón del gas. ¿No será que no saben cómo se hacen? Algunas personas necesitan ayuda. Bueno, ahí siempre hay que apelar a la buena voluntad de los más jóvenes, para las personas que les cuesta un poquito más la tecnología, para las personas mayores, por ejemplo. Siempre hay un nieto, una nieta, un hijo, alguien que le pega un poquito más ahí a la tecnología y que también les pueda ayudar, ¿eh? Nosotros nos vamos al dato útil entonces a esta hora. Bueno, he tenido bastantes consultas pero bastantes consultas que tienen que ver con el famoso 17 de septiembre. Bueno, con las fiestas patrias, ¿cierto? Tan cerquita, una de las interrogantes ha sido esta, pues, de que los trabajadores no saben, están en desconocimiento de cuál va a ser su horario en definitiva, a qué hora van a terminar de funcionar, ¿cierto? Las distintas cadenas comerciales, etcétera, etcétera. Por eso yo te quiero comentar que, aunque este día es un día clave para el comercio y el sector privado en general, porque ya igual está marcado por normativas vigentes de la DT, ¿cierto?, de la Dirección del Trabajo, como también por las dinámicas internas que tenga cada empresa, el marco normativo laboral, chiquillos, que existe hoy, dice que los días 18 y 19 de septiembre están catalogados como feriados irrenunciables para los trabajadores del comercio, ¿cierto? Y todo esto tiene que ver, ¿cierto?, con lo dispuesto en la ley 19.973. Bueno, para garantizar el cumplimiento de este descanso, la Dirección del Trabajo establece una regla clara sobre el inicio del feriado. El descanso de los trabajadores del comercio debe comenzar a más tardar a las 21 horas del jueves 17 de septiembre. O sea, hasta las 9 de la noche de ahí usted no podría trabajar. Y esto se extiende hasta las 6 de la mañana del domingo 20 de septiembre, ¿ya? ¿Eso qué quiere decir? Quiere decir que ningún establecimiento comercial puede hacer que su personal cumpla funciones pasadas las 9 de la noche del 17 de septiembre. Eso sí, aunque la norma establece como tope máximo las 21 horas para el funcionamiento comercial, hay que destacar también que en el sector privado el 17 de septiembre suele desarrollarse de manera diferente. En la práctica, la mayoría de las oficinas, empresas, por ejemplo, o instituciones, tienen horarios más bien cortos durante la previa del 18, y es bastante común también que los empleadores coordinen horarios especiales de salida ese día, algunos a mediodía, otros a las primeras horas de la tarde, y durante esa jornada muchas empresas también organizan convivencias, asados, festejos, ¿cierto?, para celebrar también lo que son las fiestas patrias junto a sus equipos. En estos casos, se suele pactar el término de las labores de oficina cerca de las 12, 1 de la tarde, 2, 3 de la tarde, cosa que quizás ustedes me van a decir, no, en mi trabajo yo hasta las 7 nomás, ¿y a dónde que me van a...? Bueno, sin embargo, también es súper importante aclarar que la exigencia del feriado irrenunciable no aplica de manera igual para todas las personas, porque cada uno, ¿cierto?, se dedica a un rubro distinto. Por ejemplo, algunos rubros quedan excluidos de esta medida, y estos son los restaurantes, los pubs, los clubes nocturnos, ¿cierto?, los cines, espectáculos en vivo, las discotecas, los casinos de juego, las farmacias de urgencia o de turno, expendios de combustible, tiendas de conveniencia que se encuentren en servicentros, almacenes y negocios de barrio, siempre que sean atendidos por sus dueños o familiares directos, ¿ya? Pero si usted encuentra que no están cumpliendo con lo que dice la ley en su trabajo, usted también puede denunciarlo. La Dirección del Trabajo va a tener un programa nacional de fiscalización preventiva con equipos en terreno para verificar el cierre del comercio a las 21 horas del 17 de septiembre, ¿eh? Además, los trabajadores a quienes no se les respete el feriado este feriado irrenunciable, ¿cierto? Podrán ingresar las denuncias en un sitio web que es el siguiente: www.dt.gob.cl. www.dt.gob.cl. ¿Ya? Así que ese dato útil a esta hora de la tarde.
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0: 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Continuamos con la mejor parrilla musical. 5:44 minutos, llegan Los Ángeles Azules junto a Timmy. Esto es Pa' Él, aquí en Punto 7.

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0: 5 de la tarde ya con 51 minutos. Bueno, tenemos panoramas en las distintas ciudades del sur de nuestro país y vamos a hacer un recorrido por ellas, ¿ah? Bueno, vamos a partir por la ciudad de Los Ángeles y me decían por ahí que el jueves 17 de septiembre a las 5 de la tarde es la inauguración de la ramada oficial de Los Ángeles, ¿ah? Esto es en el Polideportivo de Los Ángeles y te invitan junto a tu familia y amigos a disfrutar de esta tremenda fiesta de las tradiciones, música, gastronomía, juegos típicos y un tremendo ambiente familiar. Polideportivo 17 de septiembre a las 5 de la tarde. ¿Qué te parece? Ahí panorama para nuestros angelinos. Avanzando hacia el sur y llegamos a la capital regional de la Araucanía, porque en Temuco hoy, chiquillos, hoy comenzó la Expo Fiesta de la Chilenidad. También hay panorama, productos locales como comida típica, artesanía, hortalizas, plantas ornamentales y mucho más. 12 y 13 de septiembre, de 10 de la mañana a 6 y media de la tarde, ¿dónde? En el Estadio Germán Becker. Temuco, arriba Temuco. Pasamos a Valdivia porque me contaban por acá los auditores también que se viene la fiesta de las tradiciones, una gran fonda familiar 2026. Esto es del 17 al 20 de septiembre en el Parque Zaval, de 12 a 23 horas, ya. Tremenda fiesta de las tradiciones y fonda familiar, 17 al 20 de septiembre en el Parque Zaval. Saludos para toda nuestra gente de Valdivia que está escuchando la radio. Y hay una carrera que es parte de las tradiciones de septiembre en la ciudad de Osorno. Cariños para todos los osorninos que están presentes a esta hora cuando son las 5:53 aquí en Punto 7, porque la Municipalidad de Osorno organiza una carrera de garzones y me dicen por acá que esto es el 17 de septiembre a la 1:30 horas en la Plaza de Armas. Son 40 cupos totales, categoría todo competidor, damas y varones, también senior en damas y varones, y esto va dirigido a personas desde los 18 años que sean garzones o garzonas, bartender también, sí, de la comuna, y el único requisito es descargar las bases para la inscripción, dice acá, forma presencial, dicen aquí, de acuerdo a lo que son las inscripciones. A ver, en el hall edificio consistorial desde el día lunes 14 de septiembre, en el hall edificio entre las 9 y las 2 de la tarde, y me dicen por acá, se extenderá hasta el miércoles 16 de septiembre o hasta agotar los cupos disponibles. Ahí tú puedes rellenar entonces un formulario y también puedes descargar en el Instagram de la Municipalidad de Osorno, ahí está toda, pero toda la información. Carrera de garzones en Osorno. Oye, tremendo Osorno, ¿eh? Y nos trasladamos hasta Puerto Montt, porque Puerto Montt se vistió de blanco, azul y rojo, y ayer, viernes 11, en la calle Antonio Varas, a partir de las 4 de la tarde, comenzaron los esquinazos. Hoy día hay una feria Bosque Mar que partió a las 12 del día y también un mercado Alerce, me dicen por acá, mercado Alerce a las 3 de la tarde en Colonia Alerce. A ver si nos están escuchando por allá. Pueblo Melipulli también estuvo de fiesta el día de ayer y para mañana hay una feria en Padre Hurtado. Esto es en Avenida Jorge Alessandri, a las 12 horas comienza esto. Pero como también tenemos a nuestros auditores queridos por allá por Castro, por allá por Ancud, que nos están escuchando a esta hora en nuestra tremenda isla de Chiloé, el 18 y 19 en Castro, chiquillos, se viene una tremenda fiesta de la chilenidad en el Parque Municipal Mario Uribe Velázquez. Esto parte a las 10 de la mañana hasta las 7 y media de la tarde. Nos trasladamos hasta Ancud. Seguimos en Chiloé, nos vamos hasta Ancud. ¿Y qué hay en Ancud? A ver. En Ancud tenemos tremendas fiestas patrias, 18, 19 y 20. Dicen que ya se encuentran además disponibles los resultados de las postulaciones para los módulos que van a estar participando ahí de esta tremenda fiesta de la... una fiesta de la chilenidad en realidad, ¿cierto? Fiestas patrias Ancud 2026. 18 y 19, también 20 de septiembre, ¿dónde? En el Parque Bellavista.
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0: saber qué están haciendo nuestros auditores. 5 de la tarde con 56 minutos. ¿Y tú? ¿Qué estás haciendo a esta hora?
1: Valentita, ¿cómo estás, preciosa? 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
0: Cariños para la tirinita que nos está escuchando desde el Mall Vivo, por allá por las Quilas, en la ciudad de Temuco. Oye, nuestra auditora delante decía, ¿por qué Violeta Parra si se portó mal? Ah, ¿qué nos quiere decir ahora? Está más enojada.
1: Está bien que hablen cosas positivas de ella, pero que se recuerden, pues, que dejó a niños descalzos. No quiero decir la palabra que se dice, pero se dice por un hombre, pero no quiero decir la otra palabra. Prefería eso. Y dejó a su hijo botado. No. Para mí Violeta Parra no es nada. No es nada, no es nada para mí.
0: Ahí está la Silvita, la escuchamos. Pero no juzgamos a nadie, cada uno tiene su opinión, con mucho respeto, ¿cierto? Siempre a todos nuestros auditores, porque esta radio es una comunidad. No queremos pelear con nadie.
2: Buenas son las tardes, señorita.
0: ¿Cómo está?
2: Gualo por acá, espero que esté bien, muchas bendiciones acá, su fan número uno, saliendo de la peguita, a descansar un ratito, y después vamos a escuchar un ratito de hip hop. Ya tú lo sabes, Gualo.
0: Es mi amigo Pato. Saludos para nuestro amigo Gualo. Hoy sabes lo que estaba escuchando el otro día, hablando de hip hop y todo. Mama Soul, ¿se acuerdan de Mama Soul? ¿Tenemos algo de eso, no? A ver. No creo. Pero igual, a ver, en Facebook no hay engaño. ¡Sí tenemos! ¡No te puedo creer!

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1: Oye, igual sonaba como la supernova esta parte de la canción, ¿o no?
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1: No sabemos, es un mundo especial.
3: Ya, yo me voy para la casita. Nos vemos, voy a hacer porotito con longaniza. Nos vemos,
1: que tengo buen término.
3: Besitos.
1: ¿Y usted qué está haciendo a esta hora de la tarde? Cuénteme, a ver. Brujas. Ya mucho de Mama Souls, igual esta radio no nos pone esas canciones. Ya, seamos realistas. Ya. Pero le vamos a decir al tío Pauta. Le vamos a decir, tío Pauta, ¿por qué no se pone alguna cosita de Mama Soul aquí? No sé. Siénteme, estoy aquí. No sé, por alguna cosa, ¿cómo? ¿No? Igual tiro de gracia, igual me gusta. Igual lo podríamos poner en la pauta, nada, ¿no? Es posible.
4: No, al tío Pauta le gusta el puro Chayanne, ¿no?
1: Es que él es un chico de Calypso. Saludos para las chicas de Calypso, son tan amorosas, siempre nos vienen a ver. Nos vamos a la música, llega Mario Guerrero. Esto es Y No Es de Hombres Llorar. No se lo tomen en serio si los hombres también lloran, ya.

0: entretenido. Vamos y volvemos aquí en la radio. Yo, chica.
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8: 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Son las 6 de la tarde con 6 minutos. Te dejamos informado de las últimas noticias a la hora. Comenzamos por la región del Biobío, porque un hombre murió tras ser atropellado en la ruta 5 Sur en un sector cercano a los Altos de Laja. El hecho se registró a la altura del kilómetro 472 de la ruta 5 Sur, en la pista que va de norte a sur en la comuna de Cabrero. De acuerdo con los antecedentes, la víctima se encontraba en el sector poniente de la ruta cuando fue atropellada por una camioneta la noche del viernes 11 de septiembre, falleciendo en el sitio del suceso. Salvador Soto, teniente de la sección de investigación de accidentes en el tránsito, Bio Bio.

Bogotá cumplirá condena el hombre que pateó a una gata de su expareja, causándole graves lesiones que posteriormente obligaron a someterla a una eutanasia en Loncoche, región de la Araucanía. Este viernes se realizó la lectura de sentencia respecto a Víctor Alberto Zavala Briones, quien en un fallo inédito fue declarado culpable del delito de maltrato animal. El condenado recibió una pena de presidio de 800 días, no obstante la cumplirá con el beneficio de la libertad vigilada, considerando su irreprochable conducta anterior. Además, fue ordenado a pagar una multa de 10 UTM, equivalente a más de 700.000 pesos. De acuerdo con la investigación, el 29 de febrero del 2024, el imputado llegó a la casa de su expareja y le propinó un puntapié a la mascota de la mujer, una gata mestiza de nombre Bachaman, que salió eyectada por cerca de un metro y luego impactó contra una pared. A consecuencia de esta acción, la gata resultó con una parálisis severa posterior lumbar, debiendo ser sometida a una eutanasia. El condenado arriesgaba 3 años de cárcel, además de la aplicación de una multa y la inhabilidad perpetua para tenencia de mascotas, pero la resolución se tuvo en consideración su irreprochable conducta anterior.

Bueno, y nos vamos a la región de Los Ríos cuando ya son las 6:09. La Policía de Investigaciones confirmó el hallazgo de osamentas humanas en el acceso al Coliseo Municipal de Valdivia. Detectives de la Brigada de Homicidios de la PDI de Valdivia concurrieron hasta el acceso principal del Coliseo Municipal Antonio Arzumendi Riveros, ubicado en calle Rasuris, en la esquina con Carlos Condel, por la presencia de un resto humano. De acuerdo con los antecedentes preliminares, correspondía a un cráneo humano, el cual fue encontrado por un trabajador de la empresa Agua Décima mientras realizaba sus labores de mantención en el lugar. Los detectives de la Brigada de Homicidios, en coordinación con el Ministerio Público, desarrollan diligencias investigativas destinadas a establecer la identidad de la persona y cuáles fueron las circunstancias en que estos restos llegaron hasta este lugar. Por el momento, la investigación se mantiene en desarrollo. Bueno, y llegamos a la región de Los Lagos. La Corte Suprema confirmó la sentencia contra Luis Barría, hombre que en diciembre de 2022 en Calbuco violó y asesinó a Lorena Cárdenas, con quien tenía una relación sentimental paralela. La joven tenía 22 años cuando se reunió con su atacante, este hombre con quien tenía una relación sentimental y que fue identificado como Luis Barría. El sujeto nunca explicó los motivos por los cuales la atacó en un crimen que ha generado conmoción en Calbuco. El Ministerio Público asegura que el hombre en 2024 entregó un relato acomodaticio a su favor, lo que fue descartado con el desarrollo de la investigación que fue ejecutada por la Policía de Investigaciones. El ex jefe de Calbuco, el jefe fiscal de Calbuco, digo, Marcelo Maldonado, profundiza en el hecho relacionado con que existía una relación sentimental paralela entre la víctima y el victimario, a lo que se agrega que existían diagnósticos de salud mental que la hacían más vulnerable, elementos que pudieron haber inducido a prejuicios de no ser por la aplicación de protocolos que dan perspectiva de género en el proceso judicial. Bueno, el sentenciado podrá postular algún beneficio cuando tenga más de 60 años. Si bien tenía hasta este hecho irreprochable conducta, el haber violado y asesinado en un sitio herbáceo fue considerado agravante, por lo que no hubo espacio para atenuar su castigo de cumplimiento efectivo tras las rejas, ratificado por el máximo tribunal del país.

0: Unidas por mantener órdenes judiciales vigentes y 13 extranjeros denunciados por infringir la normativa migratoria. Diligencias que fueron desarrolladas por personal de la Prefectura Provincial de la PDI de Magallanes y contemplaron tanto la búsqueda de prófugos de la justicia como fiscalizaciones en materia de extranjería. En ese contexto, detectives del Área de Migraciones y Policía Internacional fiscalizaron a estos 55 ciudadanos extranjeros en obras de construcción y locales comerciales de esta región. El objetivo de los controles fue verificar la situación migratoria de estas personas y detectar eventuales incumplimientos a la ley de migración y extranjería. Según informó el prefecto Pablo Merino, jefe de la Prefectura Provincial de la PDI de Magallanes, 3 de estos extranjeros fueron denunciados ante el Servicio Nacional de Migraciones. Lo anterior, debido a que fueron detectados realizando labores remuneradas sin contar con la autorización correspondiente y por exceder el periodo permitido de permanencia en Chile. Y así cuando son las 6:13, estas son las últimas informaciones. 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

vamos al ámbito nacional. Detectives de la Policía de Investigaciones realizaron una serie de operativos en la región de Magallanes que han dejado 20 personas detenidas.

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1: Ahí estábamos con Luis Miguel en este romántico, luego del boletín informativo de las 6. Ahora continuamos en compañía de los mejores. 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
1: 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Hoy estamos todos los días junto a los mejores y en Valdivia. 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Y atención Valdivia también, porque SAE se informa que por trabajo de ampliación y mejoramiento de sus redes deberá suspender el suministro eléctrico este martes 15 de septiembre entre las 10 de la mañana y las 4 y media de la tarde en la localidad de Niebla en su totalidad, además de los sectores Pino Huacho, Aguas del Obispo, Cutipay Alto, Los Molinos, San Ignacio, Loncoyen, Punta Brava, Centinilla, Calfuco, Playa Rosada y Palomar Alto. 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
1: Bueno, yo estaba leyendo por acá, estaba leyendo la historia de... la historia de una rana. Porque... una rana te puede traer cosas positivas y si coleccionas cosas de ella, mucho mejor. Una mujer, chiquillos, rompió el récord Guinness por tener la colección más grande de cosas de rana. Más de 10.000 cosas de rana. Una estadounidense llamada Susan Burgos obtuvo oficialmente el récord Guinness por poseer la colección más grande del mundo de objetos relacionados con ranas, alcanzando la cifra de 13.201 artículos en su vivienda en Camarillo, California. Esta mujer comenzó esta colección el año 1983 tras encontrar un pequeño anfibio en su cocina. Me robó el corazón, dijo ella, y me inspiró. Así compré mi primer artículo, un anillo de oro de una rana con ojos de esmeralda. Así fue como comenzó este relato a Guinness World Records. La mujer superó esta marca previa a los 10.502 objetos que pertenecía a la británica Sheila Crown. ¿Qué te parece? Ella decidió coleccionar ranas. ¿Tú qué coleccionarías? Porque si de colecciones se trata, por ejemplo, yo creo que hay gente que sí sirve para coleccionar cosas. Pero gente como yo, por ejemplo, no. Yo no soy una persona que sirva para coleccionar cosas. Pero sí, conocí una vez a una persona que coleccionaba billetes, pero los tenía así como en cuadernos, con estas laminitas, y los tenía súper bien ordenados. Billetes de todos los países, moneda. Oh, yo creo que hay que tener como paciencia para coleccionar cosas. Igual, por ejemplo, en Villarrica. ¿Han ido alguna vez al 2001 de Villarrica? Bueno, si ustedes no son de la novena región y alguna vez pasan por Villarrica en este trayecto tan bonito por nuestra región de la Araucanía, vayan al 2001. Ahí, bueno, aparte que hay unos completos muy buenos, sí. Pero tú, para donde mires, ves un llavero. Tienen una tremenda colección de llaveros. Es más, cuando vayamos les vamos a llevar un llavero de la radio. Porque ese no lo he visto todavía. ¿Alguna vez has coleccionado algo? Lo que sea. Algo raro, quizás. Mira, acá me están diciendo que... Hola, hola, me dicen acá, Karencita, yo coleccionaba chapitas de bebidas cuando antes uno tomaba de esas bebidas de vidrio. Tengo de Free y tengo bebidas, chapitas de bebida, me dicen por acá, que ya no existen. ¿Has coleccionado alguna vez alguna cosa rara? Vamos a ir a las colecciones de cosas raras a la vuelta. De vuelta vamos a estar revisando las colecciones más raras del mundo. Nos vamos a quedar con Zion y Lennox. Esto es Hola. Hola. 6:26 en punto 7.

0: 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Vamos y volvemos con la música que te gusta. ¿Sueñas con abrir un restaurante, panadería o pastelería? 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

0: 6 de la tarde ya con 43 minutos. Hoy estamos hablando de las colecciones, ¿ah? La gente que colecciona cosas raras. Estamos hablando de esta mujer estadounidense que coleccionó ranas, batiendo un récord Guinness. Imagínate, puras cosas de ranas. No es que coleccionó ranas, solo cosas de ranas, artículos de ranas. Bueno, por acá me dicen que si de colecciones se trata, me dicen por acá, yo tengo la colección de mi abuelo de yokis. Tengo más de 1550 yokis de mi abuelito, de todo, entre yokis hasta tipo chupalla tengo, ¿verdad? ¿Usted ha coleccionado algo alguna vez y quizás algo raro?
1: Oye, Karen, mira, la colección que tuve más voluminosa,
0: ¿ya?,
1: fue en octavo básico cuando coleccionaba anotaciones negativas. Tenía como 6 hojas.
0: ¿Qué pasa? 6 hojas de anotaciones negativas. Oye, ni Nelson Mauri se atrevió a tanto. Bueno, no iba al colegio. ¿Alguna vez has coleccionado algo?
2: Oye, el caballero que le gustaban las ranas, ahí tiene para coleccionar. ¡Ay!
0: Bueno, si de colecciones raras se trata, acá te traemos varias, ¿ah? Personas que coleccionan cepillos de dientes usados. Personas que coleccionan broches y alfileres antiguos con formas de cigarra. Existen personas que coleccionan... Ya, pero esto es muy asqueroso. No lo voy a decir. Sáquenme eso de la pantalla. Envases de quequitos. ¿Qué es eso?

0: vamos a las colecciones más grandes reales, sí, una cosa que nos va a llevar a conocer gente realmente también que debe ser un poco extraña. Porque el coleccionismo, chiquillos, no sé, yo creo que es una de las cosas más como intrínsecas que tiene el ser humano, ¿ah? A todos nos gusta tener algo único y que sea reconocido. Pero, por ejemplo, en mi caso, yo no soy de coleccionar cosas. No, nunca he sido de coleccionar cosas. Pero hay que tener tiempo, hay que tener paciencia, porque hay que buscar artículos, ese artículo específico que tú querías, ¿cachai? Cómo coleccionar para ir aumentando tu récord de cosas coleccionadas, pues. En esta compilación te voy a dar a conocer 20 colecciones de cosas realmente muy raras, ¿ah? Porque no todo tiene que ser coleccionar monedas, coleccionar sellos, coleccionar, ¿cierto?, estas estampillas. También hay cosas bastante curiosas que coleccionar. Y nos vamos a ir a lo que es el récord Guinness, que reconoce a coleccionistas y ha comprobado también sus colecciones anualmente para ver si son las mayores del mundo en sus temáticas. Como por ejemplo, Nancy Hoffman, que tiene la colección más grande de paraguas, con más de 730 unidades. Esta mujer, oriunda de Iceland and Mine, tiene la colección más grande de paraguas del mundo, 730 unidades. Oye, ¿dónde guardáis tanto paraguas? Es más, tiene tantos paraguas que ella hizo el Museo del Paraguas. Cáchate esa, ¿eh? Le encantan, tiene paraguas también que usa para cantar, porque toca el acordeón y se pone como un paraguas. Esto es para cubrir la cabeza y sale a la calle a tocar su acordeón y va cambiando de paraguas. ¡Qué bonito! ¡Grande Nancy! También está entre las colecciones más grandes del mundo esta, que es un poquito asquerosita. Estoy hablando de un hombre que colecciona pelusas de su ombligo. Un australiano que se llama Graham Barker, que colecciona la pelusa de su ombligo desde el año 1984. Dice que ha logrado almacenar más de 22 gramos de pelusas de su ombligo en ese periodo de tiempo. Trata de hacer... ¿Se acuerdan de esos trolls de la suerte que uno usaba así como de colgante y que uno decía que si le tocaba el pelo al troll le iba a dar suerte? Ya. Hay una mujer que se llama Cherry Groom de Ohio y ella ha fijado el récord de muñecos troll con, imagínate, más de 2.990 unidades. En la actualidad cuenta con más de 3.500. Estamos hablando del récord Guinness del 2012 y a la actualidad son más de 3.500 trolls. Ahora, si a ti te gustan las sillas, hay una mujer que se llama Barbara Arsfield y tiene más de 3.000 sillas en miniatura que ha ido acumulando durante más de 10 años. Es más, abrió un museo en Georgia después de que le dieran el récord Guinness en el año 2008. Sillas en miniatura. ¡Wow! Ya, pero este récord igual es cuático, porque imagínense, que un hombre en el año 2012 obtuvo el récord oficial en Inglaterra, este hombre oriundo de Inglaterra, digo, como poseedor de 571 Daleks. Unas cosas como como de juguetes, como de, no sé, de esta película, de, no sé, una colección que asciende a 1200 unidades y subiendo, por lo menos lo más inquietante, de una colección que realmente solo a él se le podría ocurrir, esta colección de Daleks, que es del Doctor Who, que la vengo a conocer ahora, porque yo al Doctor Who no lo había cachado ni en pelea de perro. Ahora, si a ti te gustan los dados, Kevin Cook tiene el récord con más de 11.097 dados únicos. Imagínense coleccionar dados. Ese hombre se lleva los dados de cualquier parte. Ositos Teddy también tenemos. Winnie Pooh también. Y también hay un hombre que se llama David Morgan, de Inglaterra, que tiene una colección de conos de tráfico que es la más extensa del planeta. ¡Cacha! pesar de que solo tiene 137 conos diferentes, esto es alrededor de 2/3 de todos los tipos de conos que se han fabricado en el mundo. Pero él tiene la colección de tráfico más extensa del planeta. Igual es delito robarse un cono, ¿eh? Les digo al tiro, no lo hagan. Ay, aquí esto me gusta, porque yo siempre quería tener Barbies cuando era chica y nunca me compraban. Decían que incentivaban a la maternidad. ¡Cacha! Las cosas, la gente antigua, oye. Bueno, Bettina Dorfman, de Alemania, llegó a tener 6.025 Barbies valoradas en más de $150,000. Tiene la Barbie que le pidáis. Sí, muchas colecciones que nos demuestran que podemos coleccionar lo que sea. ¿Qué coleccionarías tú? ¿O qué has coleccionado? No le entendemos nada, amiga.
1: Karencita, eso no es nada, pues yo conozco un tonto cachiporra que colecciona calzones de mujer. Según la que ha participado en el amor con él, ya va coleccionando el calzoncito. Según el patúo, dice que ya lleva 250 y empezó a los 18 años. Ya tiene 45. ¡Ese roto!
0: ¿Ustedes le creen? Ahí va la liquidación y lo compro nomás y después lo engrupa usted, pues, amigo Pancho. ¿Pero cómo le va a creer eso?
2: Mi amiga me acaba de escuchar que de los pajaritos se acordó que me tenía guardado esto, que es un cuadro. ¿Qué? Hola, Karencita, tanto sí, tiempo que no te escuchaba.
0: ¿Cómo estás?
2: De acá de Temuco. Aquí con la amiga Mónica Viveros.
0: Buena.
2: Somos una punto 7. Bueno, yo coleccioné mucho tiempo muchas cosas antiguas.
0: ¿Ya?
2: Y después en pandemia me puse a coleccionar muchos pajaritos.
0: Ya, pajaritos.
2: Es una historia muy bonita.
0: Ya.
2: En cuadros, en figura de pajarito. Me hacían estas cositas como lana, con figura de pajarito.
0: Qué lindo. Tengo igual tuvimos
2: muchos,
0: uno,
2: muchos, canarito. Muchos, muchos. Y muy hermosos. Tazones, copas, una infinidad
0: de
2: cosas donde hay un pajarito.
0: ¿Dónde hay un pajarito?
2: Y ahora cuando me hacen regalos, mi gente me regala pajaritos.
0: Oh,
2: así que sigo coleccionando.
0: ¿Dónde hay un pajarito? Ahí está nuestra amiga. Aquí, este pajarito es mío.
2: Mi amiga me acaba de escuchar que de los pajaritos se acordó que me tenía guardado esto, que es un cuadro.
0: Oh,
2: ¡qué hermoso! Sí, yo amo los pajaritos.
0: ¡Qué lindo! Nana, y la historia de nuestra amiga. No nos contó la historia completa, pero igual.
3: Yo llevo años coleccionando cosas de Snoopy.
0: ¡De Snoopy! ¡Qué lindo! Me gusta Snoopy.
4: Hola, buenas tardes. Oye, yo creo que...
0: ¿Qué cree usted?
4: Esa persona que colecciona dados, alguien se lo debe haber dado.
0: ¿Ya? ¿Cómo dijo? ¿Qué me dijo? No escuché bien.
4: Hola, buenas tardes. Yo creo que... Esa persona que colecciona dados, alguien se lo debe haber dado.
0: Y por acá la Pati me pregunta si alguien sabe dónde está la batea para echar desechos en Temuco. Bueno, si alguien sabe, que pase el datito por ahí, ¿ah?
5: Karen Páez.
0: Cuénteme.
5: Mi Lolita Béjar, que es muy buena para el trabajo.
0: ¿Ya?
5: Colecciona vieja floja.
0: Ay.
5: Tiene una manga de amigas floja. Oh, está igual, se va a las viejas más flojas.
0: Ay, ay, ay, no.
6: Sí, a mí me gustaba coleccionar monedas antiguas. De hecho tuve varias monedas antiguas. De hecho, todavía tengo algunas que tengo ahí de recuerdo.
0: Bueno.
7: Yo tengo la colección de las veces que he tenido razón, pero mi señora me ha dicho que no es así.
0: Amigo, esas cosas no se dicen al aire, amigo. No se dicen al aire, no se dicen.
8: A lo mejor el amigo se cree Johnny Bravo.
0: Ya. Yeah. Hola, preciosa.
2: Todo de caja de cosas donde hay un pajarito.
0: ¿Dónde hay un pajarito?
2: Y ahora cuando me hacen regalos, mi gente me regala pajaritos.
0: Oiga, ¿por qué me graba, caballero? ¿Por qué me graba y me lo envía a mí misma? ¡Vos mismo!
9: Hola, Karinita.
0: Hola, Karen.
9: Buenas tardes. Yo colecciono todo lo que es rosado para el auto.
0: ¿En serio?
9: Siempre estoy cambiando los volantes, los diseños.
0: Qué
9: aunque
0: bacán.
9: Me saquen un parte.
0: ¿Qué importa?
9: ¿Lo de transporte?
0: Ya, nada.
9: Nada.
0: Ni ahí.
9: Colecciono todo lo que es para el auto, rosado.
0: Eso. Oye, me encanta el rosado, me fascina ese color. ¿Será? No tiene que ser, no tiene que ver porque soy mujer. Hay hombres que también le gusta el rosado. ¿Qué tiene? Si los colores son colores.
10: Hola, ¿cómo están? Me llamo Luciano y yo colecciono cartas Pokémon.
0: ¿En serio, Luciano? Qué bacán. Y dicen que ahora van a tener precio. Así que quién sabe, ahí, ¿eh? Más adelante, cuando seas un adulto, podrás venderla.
11: Karencita, yo estoy cambiando la espuela de mi caballo. No sé qué espuela ponerle, del 2 o del 3.
0: Ya.
11: ¿Qué me recomiendas?
0: No sé, yo de eso no sé nada. Ahí sí que me pillaste, amigo. No te puedo ayudar, yo en eso. Chiquillos, comenzamos a despedirnos. No había cachado que era tan tarde. 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Y así nos vamos despidiendo. Como siempre. 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

0: Señorita Karen, ha sido un placer y de la he estado escuchando. Que tenga un excelente regreso, un espectacular fin de semana junto a su familia. Besitos y abrazos. Y la estaremos escuchando nuevamente.
1: Tremendo, muchas gracias. 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Entiendo. 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Yo quiero estar. Dime, me gusta el inicio de esta canción a mí. Como que me prende esta cosa.
2: Como siempre, ponemos para la cuadra, ¿está bien? Chicos, ¿de qué personaje aquí? La Contra.
1: Ahí el 20 de septiembre, Parque Sofo, no lo olvides si estás en Temuco, Semana de las Tradiciones Chilenas, Aires del Ñelol. Oye, ahí quiero ir yo, quiero ir a la música en vivo, todo me gusta. Ya chiquillos, 7:58, que tengan un lindo fin de semana y no se cambien de nuestra sintonía porque tenemos una tremenda parrilla musical para seguir acompañándote. Los Ángeles, chao Temuco, chao a todos nuestros amigos de Valdivia, nuestros amigos de Osorno, Puerto Montt, Ancud y Castro.
3: Chao Karen, hermana mía, Tigresa del Sur, me despido y escuchamos la próxima semana. Bueno, de toque, tú estás en Valdivia de 3 a 5 y no sé dónde más está. ¿Me puedes decir dónde puedo escucharte?
1: En Valdivia, amigo, ahí voy a estar de 3 a 5 toda la semana. Un besito para ti, muchas gracias por tu mensaje.
4: Karencita, amiguita, cuando yo era joven, coleccionaba los boletos de micros.
1: ¿Ya?
4: Ahora que yo soy más mayor, trabajo en una institución bancaria.
1: ¿Ya?
4: Y mis clientes van siempre a comprar moneda extranjera. Y ¿ya? Cuando ellos vuelven, me traen un regalito.
1: ¿Ya?
4: Siempre de sus países, de sus viajes. Y yo les digo que es para mi colección de todos los viajes que no he hecho.
1: ¡Qué bonito!
4: Y están en mi refrigerador porque son imanes.
1: ¡Oh! Cariño para ti, qué bonita historia.
5: Karencita, Karencita, que tenga una muy buena descanso, que nos estaremos viendo la próxima semana. Así que muy agradecido por acompañarnos. Así que descanses.
1: Muchas gracias.
6: Adiós.
7: Gracias, Karencita. Gracias. Gracias por estar con nosotros. Siempre.
1: Oh.
7: Que eso es lo mejor, que tenga una buena tarde. Saludos
1: para ti, muchas gracias.
8: Chao, Karencita, que tenga buen fin de semana, páselo bien nomás, cuídese mucho. Y nos vemos la próxima semana.
1: Oye, mi Yanita, cariños para mi amiga.
9: No, amigo, por lo menos te escuché.
1: Avisa, pues yo pensé que no estaba ahí. Oye, cariños para mi Yanita de la Feria Pinto, 92 y 93. Allá vayan los mariscos más fresquitos de la Feria Pinto de Temuco. Están ahí donde la Yanita. Besitos para ti, mi querida amiga.
10: ¿Cómo pueda existir?
9: Pero si usted sabe. Y yo sí o sí ahí siempre.
1: Pero yo no sabía. Saludos para toda tu familia. Hermosa familia que tienes.
9: Ay, Karencita, Karencita. Sorry, te dije cariñita, sorry, cariñita.
1: No importa, si ya estamos acostumbradas.
5: No se olvide que también nosotros acá tenemos parrilladas para la venta, parrilladas. Wey. Todos tenemos parrilladas.
1: Sácate una parrilla y tanto. Ya dejen que me tengo que ir, ¿oh? Ya, cuídense, los quiero mucho. Chao, chao, chao. Soy Karen Páez y los dejo con qué personaje y otro día más. Adiós. Bye, bye.

0: ya.
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0: ¿Aló?
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